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hemos presentado la hora de la salsa. 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
1: Ay, ay, ay, ay. Oigan, parceros, mamacitas, yo no sé, pero por ahí dicen que lo bueno nunca dura. Hoy se los vamos a contar, ¿sí o qué?
2: ¡Lo cambie!
1: ¡Échale!

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1: Saludamos a los oyentes que nos acompañan en la sintonía. Muy buenos días. Es martes 12 de mayo, año 2026. Esta es la programación 24 horas de Guarne Estéreo, 88.1 FM de la Corporación Proyección Social. Una jornada que inicia, la encomendamos en tus manos. En este nuevo amanecer, te pido que no me abandones, no me sueltes de tu mano, porque solo contigo encuentro fuerzas para seguir adelante. Cuida mi camino, mi familia y mi corazón, así sea. Agradecido siempre con el Padre Celestial por la bendición de un nuevo día, el maravilloso regalo de la vida. 6:00 a.m, 8:00 en Colombia. Recordemos que la señal internacional es guarnestereo.com. Ya iniciamos lo mejor de la franja crossover para esta mañana, esperando que sea un día muy bendecido, muy productivo para nuestros oyentes, a quienes les agradecemos la sintonía. Les agradecemos por preferirnos cada día.

iniciamos con el vallenato clásico, Romualdo Brito, El diario de mi vida. Ahora llega este vitrolazo del recuerdo al estilo de el romántico de la música ranchera. Hablamos de Javier Solís, Las rejas no matan. 6 de la mañana, 10 en Colombia. Franja crossover a través de la primera del dial, saludando a los oyentes que siempre están con nosotros. Que madrugan a nuestra sintonía.

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1: Así avanza la mañana, 6:16. Este es el boletín informativo de la hora. Recuerde que usted nos puede seguir en redes sociales para todo el acontecer local, regional, nacional, acompañado de datos curiosos, notas virales, denuncias ciudadanas y mucho más. Nos sigue como Guarne Estéreo 88.1 FM para que esté siempre bien informado. Igualmente el saludo para los que también están con nosotros a través de internet. Muy fácil ingresar, www.guarneestereo.com. El tiempo en tu radio, 6:17. La alcaldía de Guarne invita a participar de un importante taller, Mi Cuerpo, Mi Territorio Seguro, dirigido a niños entre los 8 y 10 años. Inicia el 14 de mayo, todos los jueves, de 9 de la mañana a 10:30, en el Parque Educativo Elida del Conocimiento, en el Salón de la Ayuda Digital de Antioquia, segundo piso. Es un espacio pensado para que nuestros niños aprendan, se reconozcan y fortalezcan su autocuidado desde el respeto y el amor propio. Invitamos a niños entre los 8 y 10 años a hacer parte de este taller, donde a través de actividades dinámicas y pedagógicas se hablará sobre el cuidado del cuerpo, los límites y la importancia de sentirse seguro. Inicia el 14 de mayo, todos los jueves, de 9 a 10:30 de la mañana, Parque Educativo Elida del Conocimiento, recordemos, en el Salón de la Ayuda Digital, segundo piso. Porque cuidar de nuestros niños también es enseñarles a protegerse. Los esperamos a todos. Saludamos a los conductores, la sintonía rodante, los taxistas, los que van en su vehículo de servicio público, en su vehículo particular, sintonizados con nuestra radio 88.1 FM. La vía Medellín-El Santuario está operando con normalidad. Igualmente la vía Don Diego Marinilla, la vía La Ceja-La Unión, la vía La Ceja-Río Negro y la vía T-Aeropuerto Llano Grande también está operando con normalidad. 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En el orden regional, en video quedó registrado procedimiento policial en Río Negro, que terminó con la muerte de un perro. Un video difundido en redes sociales muestra un procedimiento policial ocurrido en las últimas horas en el municipio de Río Negro, en inmediaciones de la carrera 48. De acuerdo con versiones de ciudadanos que presenciaron la situación, varios uniformados realizaban un requerimiento a un reciclador que permanecía en el sector. Durante el procedimiento, el perro que acompañaba al hombre habría reaccionado y uno de los policías accionó su arma de dotación, ocasionando la muerte del animal. El caso ha generado distintas reacciones entre usuarios de redes sociales. Una noticia generada en el municipio de Río Negro. Esta es una denuncia ciudadana. Comunidad de la Vereda Garrido, parte alta del municipio de Guarne, reporta la presencia de personas que dicen llevar mensajes bíblicos, pero que de manera muy sospechosa analizan a detalle cada propiedad por donde pasan. Analizan desde las entradas y hasta si hay cámaras de seguridad, lo que genera gran desconfianza. Se invita a la comunidad a estar atentos a este tipo de personas, no sea que sus intenciones sean delictivas y no bíblicas. El tiempo en tu radio, 6 de la mañana, 21 minutos. Información correspondiente para la mañana del martes 12 de mayo, año 2026, en la franja crossover de Guarne Estéreo 88.1 FM, emisora de la Corporación Proyección Social.
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2: Amables y gentiles oyentes, tengan ustedes muy, pero muy buenos días. Qué alegría estar aquí frente a estos micrófonos y seguir llevando el mensaje de orientación a todas las madres, a todos los padres, a todos aquellos que de alguna manera víctimas de una energía negativa, hoy realmente quieran solucionar sus problemas. Mis queridos hermanos, algo debe de motivarlos a ustedes a la lucha diaria, porque vivir por vivir no vale la pena, mi querido hermano. Nosotros les hablamos todos los días en este programa de la calidad de vida que usted se merece, una vida plena. Porque la vida no es un milagro, mis queridos hermanos, la vida es un derecho que usted tiene ante los ojos de Dios. Por eso, aléjese de los problemas, neutralizando la pobreza, erradicando las enfermedades, prácticamente alcanzando el amor verdadero, logrando el éxito a nivel económico y, en una sola palabra, la felicidad a la cual todos tenemos derecho. Si usted desea, mi querido hermano, triunfar en la vida, déjeme decirle que no hay nada más importante que usted pueda solucionar el problema. Yo quiero saludar a toda la gente de aquí de Medellín, a toda la gente del oriente antioqueño, del nordeste, a la gente, mis queridos hermanos, que a esta hora de la mañana nos permiten llegar a sus hogares, a sus sitios de trabajo.

0: porque realmente nos damos cuenta, mis queridos hermanos, que no podemos aceptar que con todos los avances de las ciencias que hoy existen y con todos los recursos y las oportunidades que Dios nos brinda a diario, la humanidad siga pasando necesidades. La humanidad, esa humanidad que prácticamente nos rodea, y hasta esa comunidad que vive lejos de nosotros, porque hay gente que nos escucha en el campo, que nos escucha en otras ciudades, y a través del internet entramos a otros países, y es precisamente la oportunidad que usted tiene para que usted pueda erradicar las enfermedades y la pobreza. Y con nuestros conocimientos y la ayuda espiritual, créame que en la vida no hay nada imposible sino seres incapaces. Por eso queremos llegar a esta hora de la mañana a todas las personas, porque queremos, mi querido hermano, servirle como ejemplo de una guía espiritual, de una orientación. Hay en nosotros una inmensa cantidad de mensajes de textos que vienen de personas humildes, de trabajadores sinceros, de esos que no le hacen mal a nadie, pero que viven prácticamente con la mirada al suelo, trabajando, ganándose el pan de cada día. No porque sientan pena, sino porque viven dedicados a las labores agrícolas. Me refiero a los campesinos que hoy queremos dedicarles estos breves minutos, a esos hombres que por muchos que están prácticamente labrando la tierra, el futuro es incierto. Yo sé que mucha gente en el campo me dice: maestro, yo necesito de una orientación, necesito de una ayuda espiritual. ¿Dónde va a llegar usted? ¿A Medellín o a Río Negro? En Río Negro estamos en el barrio del Porvenir, al frente del centro comercial Reserva Plaza. Y en Medellín estamos en la calle 30A, número 82C45, barrio Belén Los Alpes. Estamos al frente del centro comercial Los Molinos. Hombre, yo sé que mucha gente está pasando necesidades, hombre, porque se sienten víctimas de un daño. Jóvenes que a temprana edad sufren de impotencia sexual, mujeres que sufren de la frigidez, y lamentablemente uno de los motivos más grandes de que una relación de pareja cada día se vaya apagando, porque ya no hay comunicación, ya los lazos cada día se van alejando más. Por eso yo quiero que a esta hora de la mañana las personas que escuchan este mensaje diario puedan participar de este interesante programa y brindando la oportunidad de solucionar sus problemas. Muchas personas nos confiesan en su mensaje de texto que llevan 1 o 2 años sin poder conseguir un buen empleo, aguantando necesidades junto a su esposa y a sus hijos. Otros nos confiesan que no tienen un amor, que prácticamente viven solos, que fueron abandonados y que no consiguen nada en la parte sentimental. Otros nos hablan de enfermedades porque tienen el hombre y la mujer que quejarse sobre la faz de la tierra. Hoy nosotros queremos que todos ustedes tengan la oportunidad de triunfar en la vida, porque el hombre, si no busca sus mejores opciones de la vida, va a vivir en el fracaso. ¿Por qué usted no se protege de la maldad? ¿Por qué no camina correctamente en la vida? Importante, mis queridos hermanos, que puedan escuchar el mensaje diario de la Hermandad Guadalupana y puedan encontrarle solución a los problemas. ¿Qué gran cantidad de personas me hablan de los testimonios? De esos testimonios maravillosos que diariamente llevamos a los hogares. Hoy martes estaremos atendiendo desde las 8 de la mañana hasta las 6 de la tarde. Mañana miércoles 13 de mayo, estaremos atendiendo de 8 hasta las 6 de la tarde. Todos los días atendemos consultas privadas y personales. Todos los días analizamos su situación y nos damos cuenta si lo suyo es natural o es algo sobrenatural. Hemos estudiado, hemos analizado la problemática social de nuestros hermanos, y todos los días descubrimos que la tragedia, la desgracia, la soledad, la desesperación son el común denominador de muchos de ustedes. La maldad, la envidia, la corrupción sigue ensañándose con los seres inocentes. Por doquier encontramos a personas con problemas y dificultades, totalmente fracasados, propietarios de negocios en la ruina, trabajadores cansados de sacrificarse sin lograr realmente lo que reciben. Por el pago no alcanza prácticamente para nada, para cubrir sus necesidades. Encontramos fincas, campos completamente desolados, convertida en peladeros, como lo decimos nosotros, sin animales, sin ninguna especie y desde luego sin ningún cultivo. Diariamente la Hermandad Guadalupana se da cuenta realmente de la maldad que existe. Por eso hoy queremos, a esta hora de la mañana de hoy día martes, decirles de que aquí estamos nosotros presentes para poderles orientar y decirles cuál es el camino correcto del éxito y de la prosperidad, para que usted no tropiece con la misma piedra. Hoy queremos llegar con este mensaje a todos los hogares gracias por permitirnos de entrar a sus hogares, a sus sitios de trabajo. Allí donde hay una persona con una dificultad, pero que hoy ha decidido cambiar el rumbo de su vida. Por eso nosotros, a esta hora de la mañana, lo único que queremos es que usted se acerque a nuestra oficina. Algunas personas se quejan por falta de la parte sentimental, porque fueron engañados, porque la pareja se les fue, porque su esposo ya cambió totalmente, su esposa se la paga pegada del teléfono, ya no hay comunicación, usted llega a la casa cansado y no encuentra comida, las cosas desorganizadas, lamentablemente el esposo se la pasa tomando con los amigos, los hijos en la calle hasta altas horas de la noche. Eso es cuando usted comienza a sentir de que la situación en el hogar ya no es la misma. Por eso yo, si usted siente en este momento que le dañaron su finca, que le dañaron su negocio, que le dañaron a usted su hogar, llámenos en este momento, porque quizás no solamente está perdiendo lo económico, sino lo más valioso que tenemos nosotros los seres humanos, que es nuestra salud. 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Ya me dice el ingeniero de que tenemos una persona en línea. Vamos a ver de qué se trata, porque escuchamos gente que nos llama por primera vez, escuchamos testimonios, ojalá sea personas que están agradecidas con la hermandad guadalupana. Aló, muy buenos días, ¿con quién hablo?
1: Maestro, habla con Juan.
0: Señor Juan, bienvenido a nuestro programa. ¿Usted ya me ha visitado o primera vez que me llama?
1: No, ya los había visitado, maestro.
0: Dios lo bendiga, Juan. ¿De dónde me visitó usted? ¿Dónde vive?
1: Vivo por la Floresta, maestro.
0: Dios lo bendiga, don Juan. O sea que usted ya es paciente, ya es una persona que está llamando en este momento a compartir una buena experiencia con la comunidad y con todas las personas que a esta hora están en sintonía de este maravilloso programa. Cuénteme usted, ¿cuál es su testimonio y qué era lo que pasaba en su vida?
1: Maestro, pues, sabes que hace ya tiempo yo monté un negocio aquí en Medellín, en El Hueco. Estaba yendo súper bien, me hice buena platica, me fui para Venezuela a trabajar un tiempo, armé otro negocio allá. Me estaba yendo muy bien allá, pero por la situación de Venezuela me tocó venirme para acá, para Colombia otra vez.
0: Sí.
1: Las cosas me iban bien hasta cierto punto y ya pues esto me estaba yendo de para atrás y la verdad que eso se me hacía muy raro. Entonces mi suegra me habló de ustedes, escuchó la emisora y yo incrédulo, lo creía casi y gracias a Dios ustedes me cambiaron todo.
0: ¿Qué le dijimos nosotros, señor Juan? Escúcheme, ¿qué le dijimos nosotros que qué tenía usted?
1: La influencia negativa, que nos querían hacer daño, que no nos querían ver felices, que nos querían ver en bancarrota, mejor dicho, en la calle.
0: Exactamente. Cuénteme una cosa, don Juan, ¿y su esposa está con usted o está trabajando?
1: Está aquí conmigo y pues con la plata que me hice ya hace tiempo, gracias a Dios, le monté yo allá un negocio aquí en Colombia, ahí cerquita donde está el mío, en El Hueco, y,
0: sí.
1: Y también, pero estaba yo hasta cierto punto y ya pues, como te digo, en el vino las cosas cuesta abajo y...
0: A ver, don Juan, escúcheme una cosa, yo lo que estoy entendiendo es algo porque veo que usted habla un poquito rápido. Usted se vino de Venezuela, ¿su esposa es colombiana o venezolana?
1: No, mi esposa es venezolana, ya lo conocí gracias a mi negocio que me dio pues...
0: Que la estaba yendo bien. O sea, usted se vino de Venezuela, pues ya mucha gente sabe la situación, hombre, que lamentablemente está pasando el hermano país de Venezuela. Usted se vino, montó su negocio, usted me dice que le estaba yendo muy bien, gracias a Dios, que le estaba yendo también de que le montó otro negocio a su esposa cerca del suyo. ¿Es así?
1: Sí, maestro.
0: Exactamente. Y que de un momento a otro las cosas comenzaron a salir mal porque les habían hecho un daño.
1: Sí, maestro.
0: Lo que estoy entendiendo en este momento. A ver, sí, don Juan, cuénteme una cosa. ¿Usted llegó a tener problemas con su esposa por la situación económica?
1: Pues sí, casi llegamos hasta el punto de separarnos y pues la verdad yo no quería separar de ella porque yo la quiero mucho y no sé, yo era buscando soluciones y pues como le digo, mi suegra me habló de ustedes y...
0: ¿Y llegó a nuestra oficina?
1: Sí, señor.
0: Juan, escúcheme, allí le pudimos retirar ese daño que le habían hecho a usted para verlo mal económico, para verlo mal de salud, para verlo separado de su esposa.
1: Sí, maestro.
0: Exactamente. Hermano, ¿su esposa está ahí, me dijo, con usted?
1: Sí, maestro, ya está aquí conmigo.
0: Comuníquele, hágame el favor, que lo veo usted un poquito nervioso.
1: Claro que sí, maestro, ya
0: muchas gracias. Mi esposa.
2: Maestro, ¿cómo está? ¿Cómo le ha ido?
0: Hijita de mi corazón, Dios me la bendiga. ¿Cómo está usted?
2: Amén, muy contenta y alegre por todo lo que nos ha pasado desde que lo visitamos en la comunidad. Mucho que agradecer, porque el día lunes ganamos en la lotería, en la Tolima, y ganamos 63 millones. Esto nos va a ayudar para establecernos nuevamente acá, recuperar todo lo que habíamos perdido.
0: Hermana, ¿me escucha?
2: Sí, le escucho.
0: ¿Cómo es su nombre?
2: Lucía.
0: Lucía, cuénteme una cosita, porque veo que cuando me das el testimonio, pues yo me alegro muchísimo de que me estés diciendo que el día lunes te ganaste. ¿Cuánto te ganaste? Que no escuché bien.
2: 63 millones de pesos.
0: Qué bueno, hijita de mi corazón. Usted en este momento está allí con Juan. Él me comentaba de que usted es venezolana, ¿no?
2: Sí, así es, soy venezolana.
0: A ver, hijita de mi corazón, cuando ustedes llegaron de Venezuela, usted me decía de que tenía allí un negocio y que gracias a Dios le estaba yendo muy bien, me decía su esposo Juan, y que de un momento comenzó a caminar las cosas mal. ¿Cómo fue esto, Lucía?
2: Bueno, así tal cual como le decía a mi esposo, de un momento a otro todo empezó a cambiar. Nosotros estuvimos en un momento muy estable con nuestras hijas, todas nuestras necesidades suplidas, pero de un momento a otro, lamentablemente, todo nos iba mal, no estaban saliendo las cosas como siempre nos había ido, y bueno, eso fue lo que nos obligó a ir a ustedes, y gracias a Dios, en buena hora.
0: Exactamente, Lucía. Lucía, cuando tú llegaste a nuestra oficina con tu esposo, que yo me acuerdo que tu esposo no quería entrar, un poco escéptico, incrédulo, porque él inclusive renegaba de que había visitado mucha gente, que lo habían robado, que le habían prometido que le iban a ayudar, en fin, yo me recuerdo muy bien del señor Juan. ¿Hoy cómo lo ves tú a él?
2: No, ya él está muy tranquilo, sabe que cuando el tema económico lo tenemos resuelto, eso nos da muchísima tranquilidad, de hecho que ya duerme toda la noche tranquilo.
0: Cosa que no hacía.
2: No hacía, él no podía dormir pues, debido a todas las preocupaciones que él tenía, pero ya gracias a Dios, pues ya está más tranquilo, su actitud ha cambiado muchísimo, y bueno, gracias a usted, verdad que estoy muy agradecida.
0: Lucía, tú me dijiste que ganaste el lunes ganaste con la Lotería del Tolima. ¿Cuánto fue lo que te ganaste el día lunes?
2: 63 millones de pesos.
0: 63 millones de pesos. Lucía, ¿qué le recomendás a las personas que están pasando por problemas de pareja, problemas económicos, problemas en el negocio? ¿Qué le recomendás tú a las personas?
2: Bueno, le recomiendo ciegamente que vayan a la comunidad, que van a encontrarse con unos hombres dispuestos a ayudarlos en cada uno de sus problemas, y lo más importante, encontrar la solución.
0: ¿Valió la pena, Lucía, que tu mamá te haya dicho que busques la ayuda con la comunidad?
2: Totalmente valió la pena, ella también le estoy muy agradecida por esto.
0: ¡Qué maravilloso escuchar al señor Juan! Una persona que, gracias a Dios, la vida le ha cambiado totalmente. Por eso queremos que a esta hora de la mañana, usted que se identifica con el testimonio de don Juan, una persona que no le da pena llamar y no le importa que la gente se dé cuenta que hoy la vida le ha cambiado totalmente. Porque aquellos que lo querían ver en la ruina, sé que de pronto están escuchando el programa, porque muchos saben de que aquí ya en la ciudad de Río Negro y Medellín existe la Hermandad Guadalupana, y muchos se preocupan, aquellos que hacen el daño se preocupan, porque sabe que sus rostros, sus caras van a ser vistas en un cristal con agua, así que nadie se va a escapar ni va a tener la oportunidad de vivir en el anonimato. Hoy se descubre, hoy usted no solamente va a saber quién le hizo el daño, sino que va a saber cuál es su número de la suerte. Mucha gente que ha ganado, usted también lo puede lograr. 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Que Dios le bendiga y que todos tengan un feliz día. Chao, chao.
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0: Como en los primeros cristianos, también nosotros acudamos a la enseñanza de los apóstoles, a la comunión, las oraciones y la fracción del pan.
1: Eucaristía, milagro de amor.
0: Bienvenidos.

Buenos días. Oramos en esta Eucaristía por Ángel Remigio García, intención su familia. En el nombre del Padre, del Hijo y del Espíritu Santo. Amén. La gracia de nuestro Señor Jesucristo, el amor del Padre y la comunión del Espíritu Santo estén con todos ustedes. Arrepintámonos sinceramente de nuestros pecados y pidamos perdón a Dios por todas nuestras faltas. Señor, ten misericordia de nosotros. Muéstranos, Señor, tu misericordia. Dios Todopoderoso, tenga misericordia de nosotros. Perdone nuestros pecados y nos lleve a la vida eterna.

0: Oremos. Dios todopoderoso y lleno de misericordia, concédenos lograr verdaderamente nuestra participación en la resurrección de Cristo, tu Hijo, que vive y reina contigo en la unidad del Espíritu Santo y es Dios por los siglos de los siglos. Se pueden sentar.
1: Lectura del libro de los Hechos de los Apóstoles. En aquellos días, la plebe de Filipos se amotinó contra Pablo y Silas, y los magistrados ordenaron que les arrancaran los vestidos y que los azotaran con varas. Después de molerlos a palos, los metieron en la cárcel, encargando al carcelero que los vigilara bien. Según la orden recibida, él los cogió, los metió en la mazmorra y les sujetó los pies en el cepo. A eso de medianoche, Pablo y Silas oraban cantando himnos a Dios. Los presos los escuchaban. De repente, vino un terremoto tan violento que temblaron los cimientos de la cárcel. Al momento, se abrieron todas las puertas y a todos se les soltaron las cadenas. El carcelero se despertó y al ver las puertas de la cárcel de par en par, sacó la espada para suicidarse, imaginando que los presos se habían fugado. Pero Pablo lo llamó a gritos diciendo: «No te hagas daño alguno, que estamos todos aquí». El carcelero pidió una lámpara, saltó dentro y se echó temblando a los pies de Pablo y Silas. Los sacó y les preguntó: «Señores, ¿qué tengo que hacer para salvarme?». Le contestaron: «Cree en el Señor y te salvarás tú y tu familia». Y le explicaron la palabra del Señor a él y a todos los de su casa. A aquellas horas de la noche, el carcelero los tomó consigo, les lavó las heridas y se bautizó enseguida con todos los suyos. Los subió a su casa, les preparó la mesa y celebraron una fiesta de familia por haber creído en Dios. Palabra de Dios.
2: Tu derecha me salva, Señor. Te doy gracias, Señor, de todo corazón, porque escuchaste las palabras de mi boca. Delante de los ángeles tañaré para ti, me postraré hacia tu santuario. Daré gracias a tu nombre por tu misericordia y tu lealtad, porque tu promesa supera tu fama. Cuando te invoqué me escuchaste, acreciste el valor en mi alma. Tu derecha me salva, el Señor completará sus favores conmigo. Señor, tu misericordia es eterna, no abandones la obra de tus manos.
3: Cuando sientas que tu hermano

El Señor esté con ustedes. Lectura del Santo Evangelio según San Juan. En aquel tiempo, dijo Jesús a sus discípulos: ahora me voy al que me envió. Ninguno de ustedes me pregunta: ¿a dónde vas? Sino que por haberles dicho esto, la tristeza les ha llenado el corazón. Sin embargo, les digo la verdad: les conviene que yo me vaya, porque si no me voy, no vendrá a ustedes el Paráclito. En cambio, si me voy, se lo enviaré. Y cuando venga, dejaré convicto al mundo acerca de un pecado, de una justicia y de una condena. De un pecado porque no creen en mí. De una justicia porque me voy al Padre y no me verán. Y de una condena porque el príncipe de este mundo está condenado. Palabra del Señor. Al escuchar la palabra de Dios y los hechos de los apóstoles y ver la valentía de Pablo, de Silas y general de todos los apóstoles, que a pesar de ser apaleados, maltratados, azotados, encarcelados, ellos no ceden ni se dejan intimidar por eso, sino que siguen con valentía hablando de Jesús. Para uno hacer eso, definitivamente tiene que estar muy convencido del amor de Dios, muy convencido. En ellos se cumple lo que nos decía el Papa Pablo VI en el Evangelio Nuncialis, que es impensable que una persona tenga una experiencia profunda de Jesús y luego no sienta la necesidad de darlo a conocer. Ellos tuvieron esa experiencia de Jesús resucitado en sus vidas. Y por eso salen a predicarlo y nadie los detiene. Les prohíben, los castigan y ellos valientemente van a decir: es que nosotros tenemos que obedecer primero a Dios antes que a los hombres y no podemos dejar de predicar el mensaje de la buena nueva. Están convencidos del amor de Dios. Y por eso obran y no les importa nada. Y ellos después no, la misma forma como oran, no es pidiéndole que no vayan a tener problemas, que no los sigan persiguiendo, no. La oración de ellos es: Señor, danos fuerza, danos valentía para continuar predicando tu mensaje. Es cuando se está lleno de Dios, cómo cambian las cosas. ¿Cómo cambia nuestra forma de dirigirnos a Dios? ¿Cómo cambia nuestra oración? Y esto se da en Pablo y en todos estos apóstoles. Que el ejemplo de ellos nos ayude y nos motive a nosotros a seguir adelante. No estamos solos en ese caminar. Caminamos siempre con el Señor. Él está con nosotros, acompañándonos, fortaleciéndonos y llenándonos siempre de su amor y de su gracia. Amén.

Oren para que este sacrificio mío y de ustedes sea agradable a Dios Padre Todopoderoso. Concédenos, Señor, alegrarnos siempre por estos misterios pascuales y que la actualización continua de esta obra redentora sea para nosotros fuente de gozo y cesante. Por Jesucristo nuestro Señor. Señor esté con ustedes. Levantemos el corazón. Demos gracias al Señor nuestro Dios. En verdad es justo y necesario, es nuestro deber y salvación glorificarte siempre, Señor. Glorioso cuando Cristo nuestra Pascua ha sido inmolado, porque Él con la inmolación de su cuerpo en la cruz dio pleno cumplimiento a lo que anunciaban los antiguos sacrificios, y ofreciéndose a sí mismo por nuestra salvación se manifestó a la vez como sacerdote, altar y víctima. Por eso, con esta efusión de gozo pascual, el mundo entero se desborda de alegría, y también los coros celestiales, los ángeles y los arcángeles cantan el himno de tu gloria, diciendo sin cesar: Santo.

Santo eres en verdad, Padre. Con razón te alaban todas tus criaturas, ya que por Jesucristo, tu Hijo, Señor nuestro, con la fuerza del Espíritu Santo, das vida y santificas todo, y congregas a tu pueblo sin cesar, para que ofrezca en tu honor un sacrificio sin mancha, desde donde sale el sol hasta el ocaso. Por eso, Padre, te suplicamos que santifiques por el mismo Espíritu estos dones que hemos separado para ti, de manera que se conviertan en el cuerpo y la sangre de Jesucristo, Hijo tuyo y Señor nuestro, que nos mandó celebrar estos misterios. Porque él mismo, la noche en que iba a ser entregado, tomó pan, dando gracias, te bendijo, lo partió y lo dio a sus discípulos, diciendo: Tomad, tomen y coman todos de él, porque esto es mi cuerpo que será entregado por ustedes.

Del mismo modo, acabada la cena, tomó el cáliz, dando gracias te bendijo y lo pasó a sus discípulos diciendo: tomen y beban todos de él, porque este es el cáliz de mi sangre, sangre de la alianza nueva y eterna, y será derramada por ustedes y por muchos para el perdón de los pecados. Hagan esto en conmemoración mía. Este es el sacramento de nuestra fe. Así pues, Padre, al celebrar ahora el memorial de la pasión salvadora de tu Hijo, de su admirable resurrección y ascensión al cielo, mientras esperamos su venida gloriosa, te ofrecemos en esta acción de gracias el sacrificio vivo y santo. Dirige tu mirada sobre la ofrenda de tu iglesia. Reconoce en ella la víctima, por cuya inmolación quisiste devolvernos tu amistad, para que, fortalecidos con el cuerpo y la sangre de tu Hijo y llenos de su Espíritu Santo, formemos en Cristo un solo cuerpo y un solo Espíritu. Que nos transforme en ofrenda permanente, para que gocemos de tu heredad junto con tus elegidos. Con María la Virgen, Madre de Dios, su esposo San José, los apóstoles y los mártires y todos los santos, por cuya intercesión confiamos obtener siempre tu ayuda. Te pedimos, Padre, que esta víctima de reconciliación traiga la paz y la salvación al mundo entero. Confirme la fe y en la caridad a tu iglesia peregrina en la tierra. A tu superior, el Papa León, a nuestro obispo Fidel, al orden episcopal, a los presbíteros y diáconos, y a todo el pueblo redimido por ti. Reúne en torno a ti, Padre misericordioso, a todos tus hijos dispersos por el mundo. Te entregamos a tus hijos, Luciano Gallego, Ana María Cardona, e hijos fallecidos, la intención de Ana María Gallego Cardona. Nos encomendamos al Señor en esta Eucaristía. A nuestros hermanos difuntos, ya que te murieron en tu amistad y cielos en tu reino, nos esperamos gozar todos juntos de la plenitud eterna de tu gloria, por Cristo Señor nuestro, por quien concedes al mundo todos los bienes. Por Cristo, con él y en él, a ti Dios Padre omnipotente, en la unidad del Espíritu Santo, todo honor y toda gloria por los siglos de los siglos. Llenos de alegría por ser hijos de Dios, digamos: Padre nuestro que estás en el cielo, santificado sea tu nombre, venga a nosotros tu reino, haz tu voluntad en la tierra como en el cielo. Danos hoy nuestro pan de cada día. Líbranos de todos los males, Señor. Concédenos la paz en nuestros días, para que, ayudados por tu misericordia, seamos siempre libres de pecado y protegidos de toda perturbación. Te esperamos la gloriosa venida de nuestro Dios y Salvador Jesucristo. Señor Jesucristo, que dijiste a tus apóstoles: la paz os dejo, mi paz os doy. No tengas en cuenta nuestros pecados, sino la fe de tu iglesia. Conforme a tu palabra, concede la paz y la unidad. Tú que vives y reinas por los siglos de los siglos, la paz del Señor sea siempre con ustedes. Nos damos un saludo de paz.

Este es el Cordero de Dios, Cristo Jesús, el que quita el pecado del mundo. Dichosos los invitados a esta cena. Yo no soy digno de que entres en mi casa. Una palabra tuya bastará para sanarme.

Oremos. Escucha, Señor, nuestras oraciones para que el santo intercambio de nuestra redención nos sostenga durante la vida presente y nos dé las alegrías eternas. Por Jesucristo nuestro Señor. Señor, esté con ustedes. La bendición de Dios Todopoderoso, Padre, Hijo y Espíritu Santo, descienda sobre ustedes y permanezca para siempre. Se pueden ir en paz. Feliz día para todos.

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1: Esta es la hora en Colombia, 7:36 a.m. Luego de la Sagrada Eucaristía, continuamos con la franja crossover para la mañana del martes 12 de mayo, año 2026. Al estilo de Luis Alfonso, Comela y Montañero, y ahora llega el binomio de oro de América, Locamente Enamorado. Más adelante llega el espacio radial de Jorge Arbeláez, el magazine de Jorgito Vida Natural, correspondiente para hoy. 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
2: Día martes y aquí estamos para llevar toda esta información a través de Vida Natural, empresa constituida por médicos naturistas, grandes conocedores de las plantas medicinales, y el objetivo primordial para nosotros siempre será velar por la salud de las personas. 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Problemas de pterigios, cataratas, glaucomas, alergias, quistes en las vistas. Mire, hoy en día la polución de las fábricas, la contaminación de los vehículos, de los cultivos, todo esto está acabando con nuestra salud visual. Por eso usted ayúdese, amigo oyente, con Clear Vision. Pterigios, cataratas, glaucomas, alergias, quistes en las vistas. 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Vamos a escuchar direcciones, testimonios de personas que han adquirido estos importantes productos de la empresa Vida Natural.
3: Jorgito, muy buenos días. Le habla Eduardo Ardila de acá de Bogotá. Nosotros compramos acá las gotas para los ojos y las gotas agave. Mi señora está utilizando las gotas agave. Yo estoy utilizando las gotas de los ojos y muy buenas, excelentes. Yo les recomiendo a las personas que las compren, que eso, no pierden el dinero. Excelente, muy bueno el medicamento. Y lo felicito por su numerología. Jorgito, eres el mejor en numerología aquí en Colombia. Gracias, muy amable, que estén muy bien.
4: Buenos días, Jorgito. Mi nombre es Ramona Pérez. Te hablo de acá de María La Baja Bolívar. Tuve el placer de usar las gotas Agame y la de los ojos. Gracias a Dios me he sentido bastante mejor porque a mí me daba mucho dolor de cabeza, me dolían las piernas. Yo, como hago cosas tejidas, me estaba dificultando la vista. Gracias a Dios me ha ido recuperando bastante, bastante. Gracias, Jorge.
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8: 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Se solicita mujer entre 30 y 40 años con experiencia en cocina y atención en mesa para trabajar fines de semana y temporada. 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
1: Esta es la hora en Colombia, 8 de la mañana, 5 minutos. Buenos días a nuestra audiencia, les deseamos una feliz mañana. Es martes 12 de mayo, año 2026. Jornada que encomendamos al Padre Celestial. Siempre le agradecemos la bendición de un nuevo día, el regalo de la vida. Gracias, Señor, por este nuevo día. Aquí estoy, poniendo mi vida en tus manos. No me abandones, no me sueltes de tu mano, porque solo contigo encuentro fuerzas para seguir adelante. Cuida mi camino, mi familia y mi corazón, así sea. La invitación para que nos siga a través de www.guarneestereo.com. Esa es la señal internacional para que participe con nosotros, para que programe sus canciones, para que reporte la sintonía. Estamos muy atentos a escucharlo. El saludo para los que están con nosotros ya realizando sus labores cotidianas y en la sintonía a través de los 88.1 FM y guarneestereo.com. Los conductores, las amas de casa, los comerciantes, todos con una sola radio, todos con la emisora que te sirve.

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Este tema es tropicalísimo con la orquesta La Playa, Cositas Buenas. Y suena a las 8:06.

0: Qué buen tema este, un clásico ya, con Antonio Banderas, la canción del mariachi. 8 de la mañana, 11 minutos, oferta de empleo. Para mayordomo se requieren hombres entre 40 y 55 años para trabajar en guardería canina. Debe tener experiencia comprobable en todo lo relacionado con el campo, todo lo relacionado con los animales. Se ofrece salario con todas las prestaciones de ley. Para más información se pueden comunicar solo a través de el WhatsApp, no llamadas, solo WhatsApp 313-870-3647, 313-870-3647, oferta para mayordomo, hombres entre 40 y 55 años de edad para trabajar en guardería canina. La SIJIN del municipio de Guarne se permite citar, debe presentarse a este despacho ubicado en la calle 47, número 5202, estación de policía, o en su defecto establecer comunicación con el funcionario al 320-775-7954 para adelantar diligencias de tipo judicial. Debe presentarse Iván Zapata al despacho de la SIJIN del municipio de Guarne, Antioquia. Está informando el subintendente Lino Duque Castro, investigador criminal del municipio de Guarne, Antioquia. Seguimos con las líneas abiertas para el reporte de sintonía de los oyentes. Siempre muy atentos a escucharlos. 323-334-7819, 604-299-0263. En una mañana fresca, un clima muy agradable acá en la puerta del oriente antioqueño. Invitación para que se queden con nosotros disfrutando de una excelente, variada, selecta programación a través de la emisora que te sirve. Es tiempo para la primera emisión del programa radial NutriMedic, espacio de medicina natural correspondiente para hoy martes 12 de mayo. Recordemos que también tiene su segundo espacio en la tarde a las 2:15 para que se sintonicen con nosotros siempre a través de la primera del dial. Aquí llega NutriMedic.
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3: 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También esta línea está habilitada para que usted siga haciendo sus preguntas si tiene alguna inquietud acerca de su salud, como le está haciendo a esta hora el señor Rubén Pérez desde el municipio de La Ceja. 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Don Rubén nos dice que últimamente está presentando muchas idas al baño en las noches, alrededor de 3 o 4 veces. También ha estado presentando dolor, debilidad en el chorro a la hora de orinar y mucha urgencia para ir al baño. Don Rubén nos pregunta que qué puede estar sufriendo, que si puede ser problema de la próstata, que le ayudemos, que si tenemos algún tratamiento natural. Don Rubén, bienvenido a este espacio. Por supuesto, lo primero es conocer qué está pasando con su próstata, y en el examen con el bioscáner de radiofrecuencia nos vamos a dar cuenta. 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Y para don Rubén y todos los caballeros que estén presentando estos síntomas, y además de sensación de falta de vacío en la vejiga, o termina de orinar y sigue un goteo constante, o si han aumentado las idas al baño en las noches, es importante conocer qué está pasando con su próstata, y aquí en el examen con el bioscáner de radiofrecuencia nos vamos a dar cuenta. 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Y a esta hora tenemos invitados que quieren participar de este espacio. Bienvenida, cuéntenos cuál es su nombre.
4: Celina Grisales.
3: Doña Celina, ¿hace cuánto usted nos visitó?
4: Un mes.
3: Cuéntele a los oyentes, doña Celina, ¿cómo le comenzaron esos síntomas con los cuales usted nos visitó aquí en Nutrimedic?
4: Eso fue como de momento, que empecé con una tos muy fuerte de no poder dormir. Empezaba en la noche y así casi que te pasaba toda la noche. Empecé a tomar el medicamento y ahí mismo mejoré.
3: Finalmente, doña Celina, ¿qué quiere decirle a todos los oyentes que a esta hora que nos están escuchando en este espacio de medicina natural realizado desde Nutrimedic?
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Es la emisora que te acompaña a las 24 horas del día, 8:41. Tiempo para esta canción al estilo de Joaquín Guillier. El tema lleva por título Mi Versión. También escuchábamos un tema romántico con Diango, Hay Algo en Ella. Y más adelante el vallenato que alegra la mañana del martes con el de Dayan, Lucas Dangón, El Picantico. Complaciendo el gusto de los oyentes que siempre están pendientes de la programación, se comunican con nosotros 323-334-7819, también a la línea fija 604-299-0263. Recuerde seguirnos también a través de www.guarneestereo.com.

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1: La hora en Colombia 8:45. El siguiente es el boletín informativo. Es martes 12 de mayo, año 2026. Síganos en redes sociales como Guarne Estéreo 88.1 FM para que esté bien informado de todo el acontecer local, regional, nacional, datos curiosos, denuncias ciudadanas, notas de mucho interés, todo para que usted siempre esté muy bien informado con nosotros. La alcaldía de Guarne está invitando al taller Mi Cuerpo, Mi Territorio Seguro, dirigido a niños entre los 8 y 10 años. Inicia el 14 de mayo. Todos los jueves, de 9 de la mañana a 10:30. Un espacio pensado para que nuestros niños aprendan, se reconozcan y fortalezcan su autocuidado desde el respeto y el amor propio. La invitación para niños entre los 8 y 10 años a ser parte de este taller, donde a través de actividades dinámicas y pedagógicas hablaremos sobre el cuidado del cuerpo, los límites y la importancia de sentirse seguros. Inicia el 14 de mayo, todos los jueves de 9 de la mañana a 10:30, en el Parque Educativo Elida del Conocimiento, Salón de la Ayuda Digital, segundo piso. Cuidar de nuestros niños también es enseñarles a protegerse. Los esperamos a todos. En otras informaciones, comunidad de la vereda Garrido, parte alta del municipio de Guarne, reporta la presencia de personas que dicen llevar mensajes bíblicos, pero que de manera muy sospechosa analizan a detalle cada propiedad por donde pasan. Analizan desde las entradas hasta las cámaras de seguridad, lo que genera gran desconfianza. Se invita a la comunidad a estar atentos a este tipo de personas, no sea que sus intenciones sean delictivas y no bíblicas. Ese es el reporte ciudadano. Nuestro saludo para los conductores, siempre los saludamos todos los días, la sintonía rodante, los taxistas, la mancha amarilla, los que van en su vehículo de servicio público, en su vehículo particular, en nuestra sintonía. Las vías están operando de la siguiente manera: con normalidad registra la vía Medellín-El Santuario, la vía Don Diego Marinilla, la vía La Ceja-La Unión, la vía La Ceja-Río Negro y la vía T-Aeropuerto Llano Grande también está operando con normalidad al momento. Últimos reportes son los más recientes que nos llegan directamente desde las plataformas digitales de Devimed. A nivel regional destacamos, en video quedó registrado un procedimiento policial en el municipio de Río Negro que terminó con la muerte de un perro. Un video difundido en redes sociales muestra un procedimiento policial ocurrido en las últimas horas en el municipio de Río Negro, en inmediaciones de la carrera 48. De acuerdo con versiones de ciudadanos que presenciaron la situación, varios uniformados realizaban un requerimiento a un reciclador que permanecía en el sector. Durante dicho procedimiento, el perro que acompañaba al hombre habría reaccionado y uno de los policías accionó su arma de dotación, ocasionando la muerte del animal. El caso ha generado distintas reacciones entre usuarios en redes sociales. Habitantes del municipio de Río Negro realizaron una velatón en referencia a lo ocurrido con el perro en medio de este procedimiento policial el día anterior. 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

0: También se está haciendo una invitación a todos los jóvenes del municipio de Guarne para que hagan parte de la actualización de la plataforma municipal de juventud. Se están convocando para el día sábado 16 de mayo a las 2 de la tarde en la Casa de la Juventud. Es momento de alzar la voz, proponer y construir juntos el futuro que queremos. Recuerden, para todos los jóvenes esta invitación, sábado 16 de mayo, 2 de la tarde, Casa de la Juventud, para que hagan parte de la actualización de la Plataforma Municipal de Juventud. Esta es la importante información que compartimos con los oyentes en esta mañana de martes. 8:50 minutos.
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0: Buenísima canción, haciendo parte de la salsa romántica con la Suprema Corte. Un amante como yo. También escuchábamos música tropical con la Villos Caracas Boys, orquesta venezolana, Tren de Seis. El mejor acompañamiento musical para esta mañana del martes, que son un martes diferente, un martes muy bendecido, muy productivo para los oyentes. 12 de mayo, año 2026, en una presentación de Aurora Tienda del Peluquero, en Guarne, Antioquia, calle del Bolsillo, a media cuadra de la Alcaldía, 321-706-4182. 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Otra invitación es para que siga enviando los mensajes. 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Más adelante estaremos informando la fecha exacta del sorteo, pero de momento sigan enviando los mensajes, estamos muy atentos a revisarlos. 323-334-7819, somos Guarne Stereo, la emisora que te sirve. La radio de la Corporación Proyección Social, 9:12 minutos.
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0: Esta es una bonita canción en género vallenato. Así recordamos al gran Martín Elías. Este tema lleva por título, muy propio para esta época de mayo, de madres, lleva por título El Hijo Agradecido.

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que llega la salsa que te encanta. Vamos con esta canción de Tito Gómez, Página de Amor. 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
1: Dios, buenos días, hoy martes 12 de mayo. En esta nueva mañana despierto con ilusión y gratitud, porque una vez más me regalaste la vida, un nuevo comienzo y la oportunidad de sentir tu amor infinito. Gracias por la noche que pasó, por el aire que respiro y por cada bendición que colocas en mi camino, aún en medio de las dificultades. Señor, hoy te pido que seas mi fuerza cuando el cansancio quiera vencerme y mi esperanza cuando sienta que todo pesa demasiado. Ayúdame a no rendirme, aunque el camino sea incierto y las pruebas intenten apagar mi fe. Recuérdame que cada caída trae aprendizaje y que contigo siempre puedo volver a levantarme. Gracias por la belleza de tu creación, por mi familia, por la paz que nace al sentir tu presencia y por las nuevas oportunidades que este martes trae para mi vida. Hoy decido confiar en tus planes, caminar con valentía y creer que lo mejor está por venir. Y mientras este martes avanza, dejo mis cargas en tus manos, Señor. Renueva mis fuerzas, ilumina mi mente y permite que nunca olvide que contigo siempre hay esperanza. Amén.

0: trabajando para la gloria de Dios.
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Y un vale, pues, saber.

Este es el vallenato romántico en la fondo del montañero mayor. Hoy es martes, ni te cases ni te embarques. Hoy es martes, ni te casas ni te apartes. ¡Eso, bulliciosos! Aquí vienen los chiches del vallenato. Me tocó perderte. Esta es la programación de la fonda del montañero mayor y el martes 12 de mayo 2026. 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Día bonito nos regala papito Dios. Y un pale, pues, a ver.

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0: tiempo de un break de comerciales. Ya regresamos.
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2: 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Golpe el contrabando en Medellín. Incautan más de 197,000 cajetillas de cigarrillos ilegales. Capturada en Medellín, alias

0: Noticias. Noticias. Se disfrazó de cura y estafó a pareja de ancianos en Caucasia con un falso ritual de bendición. Aprovechando la confianza de los ancianos, el hombre habría ingresado a su vivienda en el barrio Primero de Mayo y se le llevó la platica, toda la plata en Caucasia. Encuentran sin vida a una mujer campesina en zona rural de Amalfi, nordeste antioqueño. El caso se suma a los recientes hechos de violencia contra las mujeres registrados en diferentes zonas del nordeste antioqueño. Ajuste de cuentas, asesinan a mujer en Caucasia, que habría sido retenido por un grupo armado. La mujer habría sido sacada a la fuerza de su vivienda en Tarazá y después hallaron su cuerpo en zona rural de Caucasia. Cayó laboratorio de cocaína en zona rural de Sonsón. Incautaron más de 800 kilos. Este laboratorio, que pertenecería a un grupo armado, fue ubicado en zona rural de Sonsón, oriente antioqueño. Lo que empezó como un intento de la comunidad por salvar a un perro terminó con el muerto. Todo ocurrió en la carrera 48 de Río Negro, cuando los vecinos vieron que un reciclador estaba golpeando a su perro en la calle. La gente le reclamó, pero el hombre se puso agresivo y los amenazó con un machete. Debido al peligro, llamaron a la policía. Al llegar los uniformados, el ambiente se puso muy tenso por los gritos de la gente y el ruido, lo que puso al perro muy nervioso. En medio del desorden, el animal habría mordido a uno de los policías. En ese momento, otro uniformado sacó su arma y le disparó al perro, causándole la muerte. En estos momentos hay plantón en Río Negro. 300 niñas y un homicidio y más de 1000 llamadas al 123. Así fue el balance del Día de la Madre en Medellín. El Día de la Madre dejó en Medellín una celebración empañada por un homicidio, más de 300 riñas y más de 1000 llamadas al 123 por alteraciones de convivencia, pese a que las autoridades reportaron una reducción en los enfrentamientos frente al año anterior. En Barbosa, un hombre habría matado a su hermano de un golpe en la cabeza en pleno Día de la Madre. Había visto billetes falsos en Medellín. Pregunto yo. Caen 6 hombres que falsificaban millones de pesos y boletos de lotería. Red criminal se dedicaba a vender boletos de lotería y distribuir dinero falso. Cayeron con 57 millones de pesos y más de $6,000. Dólares falsos, billetes falsos. Y mire a ver quién le compra el billetico a la lotería, porque también lo estaban falsificando. Ataque armado en Sonsón, lo mataron por la calzada. El incidente tuvo lugar aproximadamente a las 4 p.m. en vía del barrio La Calzada. En la tarde de este lunes, 11 de mayo, se registró un hecho de alteración del orden público en la zona urbana del municipio de Sonsón, en el oriente antioqueño. De acuerdo con los reportes judiciales, un joven perdió la vida tras ser víctima de un ataque armado. El incidente tuvo lugar aproximadamente a las 4 p.m. en vías del barrio La Calzada. La víctima fue identificada como MRO, un hombre de aproximadamente 23 años de edad, quien falleció en el sitio tras el ataque. Deportes.
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0: En el Inter seguimos fortaleciendo no solo el deporte, sino también el bienestar de nuestras familias. Desde el área psicosocial, realizamos el próximo miércoles 20 de mayo el primer encuentro de la red de padres de familia un espacio pensando para acompañar a quienes hacen parte fundamental del proceso deportivo de nuestros niños y niñas y jóvenes. Tema: primeros auxilios psicológicos. En articulación con la Secretaría de Salud, brindaremos herramientas y pautas para que los padres puedan acompañar de una mejor manera a sus hijos en su proceso deportivo, aprendiendo a gestionar triunfos, derrotas y emociones que hacen parte del camino. Invitamos a todos los padres de familia que tengan a sus hijos en alguno de nuestros programas, deportes o actividades a participar de este importante encuentro. Porque detrás de cada deportista hay una familia que también juega un papel fundamental. Inder Guarne. Hoy en Guarne se convierte en sede el primer encuentro de entrenamiento regional del año de la Selección Colombia de Fútbol Americano. Con deportistas y entrenadores de diferentes ciudades del país, nuestro municipio abre sus puertas para seguir fortaleciendo el deporte y brindando escenarios de calidad para grandes procesos deportivos. Inder Guarne, más flash informativo durante la programación del 88.1 Guarne Estéreo. Y la hora 12 noticias, esta es La Fonda.
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2: ¡Ay, María! ¡Ay! Es Alberto Posada Hernández. Borracho por ella. Borracho por ella. Pero antes, un informe urgente. 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Agradecemos la comprensión de la comunidad y recomendamos tomar vías alternas. Alcaldía de Guarne, Emega. Recuerden pues, de 2 a 5 p.m., cierra la vía Montañés por el ingreso de los Yarumos. Luis Alberto Posada, ¿cómo lo siente, papá? ¿Cómo es que dice? Pero bueno.

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que va a suceder. ¡Ay! 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Agradecemos la comprensión de la comunidad y recomendamos tomar vías alternas. 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

0: sintonía, porque llegó y úpale pues saber Alfredo Castillo en la fonda del Montañero Mayor.
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1: ¿Y quién es el pues? Miguel Morales, a nombre de usted como élite guanistrimás en la carrera 51. 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Oh, con mucho gusto, felices con los regalos. Y úpale, pues a ver, bueno, ¿por qué me están escribiendo? Me estoy enamorando. Miguel Morales. Por aquí dicen pasito, oiga, qué buen tema. Por aquí me mandan una lista de cumpleañeros de mayo, ¿eh? No, los anoto para el sorteo, la rifa del pollo, Pollo Mauro. 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Ay, por aquí me están diciendo que cantaleto me da esa lloradera, hombre. Que usted no le ganó nada, pues que usted no es mamá. Póngale una bata. Hombre, cantaletico, hombre, vea, me estoy enamorando, Miguel Morales. Están preguntando cómo me llama el tema y apenas está empezando el tema. 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Pero bueno, va a recordarles que hoy hay un cierre de la vía en Montañés, en la entrada por los Yarumos. Ahí en el retorno número 6. Ahí llegan a la entrada de los Yarumos, el retorno número 6. Hoy va a estar cerrada de 2 a 5 de la tarde. ¿Por qué? Porque están en una obra. Así que ofrecen, pues, disculpas por los inconvenientes causados, buscar vías alternas para que vayan pues a los que vienen Montañés. Por ahí muchos amigos míos Montañés, por ahí también se llega por allá a la playita parte alta donde la familia Osorno Tortuga, pero la entrada de Montañés es la que va a estar cerrada. Aquí me están preguntando de qué horas a qué horas. De 2 a 5 de la tarde debido a intervención de obra. Agradecemos pues la comprensión de la comunidad y recomendamos tomar vías alternas. Alcaldía de Guarnimega. Y upale.

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3: Y úpale, pues a ver, hombre, Joaquín Guiller, con este me despido por aquí. Me dicen, por aquí se encontraron la cédula de ciudadanía de Carlos Mario Monsalve Saldarriaga. Si alguien lo conoce. Le pueden informar que la pueden reclamar aquí en los estudios de los 88.1 Guarne Estéreo, la emisora que te sirve. Por aquí me dice Liliana Gallego, me dice que estos son los cumpleañeros de la familia de ella. Vea, Elisa Gallego, el 2 de mayo, Yadira Gallego el 3, Luisa Fernanda Gallego el 5. Y hoy está cumpliendo años Gladys Zapata. Felicitaciones, abuelita, muchas felicidades a todas. Saludos de la Vera Bellavista, Liliana Gallego y familia. Y úpale, pues a ver, por aquí me está llegando más. 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Yo me la voy, ya viene la hora 12 noticias. Los dejo en compañía de Joaquín Guiller. Y úpale.

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0: 12 del día en punto. Buenas tardes para todos ustedes a esta hora en sintonía en sectores rurales y urbanos del municipio de Guarne. Les damos la más cordial bienvenida a una nueva emisión de la Hora 12 Noticias. Recuerde que somos espacio independiente concesionado a través de la emisora Guarne Estéreo 88.1 FM. Hoy es martes 12 de mayo de 2026 y esta es nuestra emisión 85 del año. En la parte técnica, saludo para Carlos Cárdenas CC, para nuestra compañera Diana Huitrago y por supuesto para todos y cada uno de quienes van llegando a la sintonía. Nuestra frase del día: cuando ayudes a alguien, hazlo dando las gracias, pues la vida te ha puesto en el lugar del que da y no en el lugar del que necesita ayuda.
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2: 12 del mediodía, un minuto. ¿Qué tal, amables oyentes? Muy buenas tardes, sean bienvenidos a este espacio de la Hora 12 Noticias. Saludo especial para usted, compañera Luz Adriana, para Carlos Cárdenas en la parte técnica y, por supuesto, para todos nuestros oyentes y seguidores de la Hora 12 Noticias que se van conectando con nosotros a través de las diferentes plataformas. En un momento estaremos en vivo a través de la transmisión de Facebook Live. También estaremos en vivo a través de YouTube para que ustedes se vayan conectando con nosotros. El dato curioso correspondiente para el día de hoy se trata del siguiente, tiene que ver con los osos. Y es que precisamente en Colombia vive el único oso de toda Sudamérica, el oso de anteojos. Habita en las montañas de los Andes y recibe su nombre por manchas claras alrededor de sus ojos, que parecen unos lentes. A diferencia de otros osos, no es un gran cazador. Se alimenta principalmente de frutas, plantas y cortezas. Además, es un excelente trepador y pasa mucho tiempo en los árboles. Es un oso tranquilo, pero fundamental para el equilibrio de los bosques colombianos. Allí tenemos el dato curioso correspondiente para el día de hoy a través de la Hora 12 Noticias. Vamos a conocer los titulares de la información que traemos para todos ustedes el día de hoy. 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
0: Al día con 3 minutos en titulares de las noticias locales. Mucha atención. Rápida reacción de la policía de Guarne. El hurto de un taxi en el municipio se malogró luego de que las autoridades emprendieran una persecución y lograran la captura de una persona. Los hechos comenzaron en el sector del Cámbulo y terminaron en el Sango, donde en un cerco la policía logró dar con el paradero del sujeto que buscó refugiarse en un parqueadero. Mucha atención, 42 familias comenzaron a transformar la calidad de vida con la puesta en marcha del proyecto de acueducto desde la empresa de servicios públicos de Guarne en Los Yarumos. Hay reunión de comunales entre Guarne, Río Negro y otros municipios sobre obras de infraestructura en la autopista Medellín-Bogotá, que está en riesgo. Los líderes comunales y habitantes de la zona donde se tiene previstas desarrollar obras están preocupadas porque se acorta el tiempo de Devimet. Mucha atención, hoy habrá cierre temporal de la vía en la vereda Montañés del municipio de Guarne. Conozca los detalles más adelante. Se abre espacio para el cuidado de la salud mental en el municipio de Guarne con talleres gratuitos para la comunidad desde este jueves.
2: En titulares de las noticias regionales, macabro hallazgo en Medellín, abandonan cadáver dentro de una nevera.
0: Bajan cifras, pero la intolerancia sigue pasando, riñas, violencia, miles de llamadas, el otro lado del Día de las Madres en Antioquia.
2: Polémica en Río Negro, investigan a policía por disparar y matar a un perro. En los deportes, el poderoso de la montaña le ganó ayer a Fortaleza en la fase de grupos de la Copa Colombia. Hoy Atlético Nacional disputará cuartos de final en el partido de vuelta contra Internacional de Bogotá. Encuentro programado para el día de hoy a las 6:20 en el estadio Atanasio Girardot.
0: Esto y mucho más lo estaremos desarrollando en la presente emisión de la Hora 12 Noticias.
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0: 12 del día con 7 minutos. Estaba el tiempo para el municipio de Guarne a esta hora del mediodía.
2: Esa risa, nos asustamos.
0: No. Es ajena a...
2: Al estado del tiempo.
0: Saben, al estado del tiempo. Ahí, como dicen, eso entre miradas ya uno habla. 12 del día con 7 minutos. Y llueve, no llueve. A la 1 de la tarde hay una probabilidad del 2,8 mililitros de agua en el municipio de Guarne, que tendrá hoy chubascos tormentosos con cielo parcialmente nuboso por la tarde. En horas de la noche habrá lluvia débil con cielo cubierto con temperaturas cercanas a los 13 grados Celsius y vientos al este a lo largo del día con una velocidad media de 10 a 33 kilómetros a la 1 de la tarde. A las 4 de la tarde volvería a llover un poco duro. Es lo que muestra aquí el pronóstico del estado del tiempo. Esperemos que mejore con las condiciones de viento que se van a presentar a lo largo del día en el municipio, que tendrá una temperatura máxima de 23 grados, una mínima de 11. Las probabilidades de lluvia son del 80% con 8.7 mililitros de agua.
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2: 12 del mediodía, 10 minutos. Vamos a conocer la información local a través de La Hora 12 Noticias. 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
0: Mucha atención, gracias a la rápida actuación de las autoridades de policía en el municipio de Guarne, se logró recuperar un vehículo tipo taxi que había sido hurtado en zona céntrica de esta localidad del Oriente Antioqueño. Tras tener conocimiento del hecho delictivo, se puso en marcha de inmediato un operativo de búsqueda y de persecución que culminó con éxito en el sector de El Sango, donde los uniformados lograron dar con el paradero del automotor y capturar a una persona que es presuntamente la responsable de la situación.
2: Las labores continúan para esclarecer todas las circunstancias del caso y determinar la participación de otras personas en este hecho, mientras avanzan con los procesos legales correspondientes para poner a disposición de la justicia al individuo capturado. El hecho se registró sobre las 8:20 de la mañana de este martes 12 de mayo.
0: Mire, y estuvimos haciendo una indagación precisamente sobre qué fue lo que ocurrió con esta situación que se presentó ahí en el sector del Cámbolo, en el municipio de Guarne, y lo que nos han indicado, y ya el comandante de la policía nos irá a entregar mayor información en unos minutos, es que el hombre al parecer tendría problemas de salud mental y habría tomado el taxi por temor a la policía. Al parecer, el taxista lo vio deambulando por la plaza de mercado y le ofreció ayuda. El hombre se subió al vehículo y cuando el conductor descendió en el por el comando, dejó las llaves puestas y este aprovechó para emprender la huida con el taxi. O sea, lo que nos indican es que al parecer el taxista fue a buscar ayuda para la persona, sí, y correcto. Esta persona tomó el taxi por temor a la policía y huyó y buscó refugiarse en un parqueadero donde finalmente fue detenido por los uniformados que habían empezado entonces el proceso respectivo para recuperar este vehículo tipo taxi. Invitamos al comandante de la policía precisamente del municipio de Guarne una vez nos enteramos de esta situación, con quien hicimos contacto para verificar luego de que nos anexaran videos y fotografías del sector donde ocurrió el hecho, y efectivamente nos corroboraron la información. Y esperamos entonces que en unos minutos el comandante nos entregue detalles con respecto a qué fue precisamente lo que ocurrió con esta situación que se registró esta mañana sobre las 8:20 en el perímetro urbano del municipio de Guarne. 12:12.
2: ¡Qué susto! Yo me pongo como en la situación del conductor, uno tratando de brindar ayuda, bajarse de su vehículo y que cuando ya uno menos piense el carro vaya por allá lejísimos, ¿uno qué hace?
0: Sí, eso es bastante complejo.
2: Por fortuna, pero mire, no pasó pues como a mayor la situación, y de pronto pues porque pues si la persona realmente de pronto tiene algún problema psicológico, pues uno no sabe eso en qué pueda terminar.
0: Sí, esperemos entonces a ver qué nos dicen las autoridades de policía precisamente sobre esta situación que se presentó esta mañana en zona urbana del municipio de Guarne. 12:13.
2: Y vamos a hablar de un gran avance en los servicios básicos que se hace realidad en el municipio de Guarne, y es que finalizó con éxito el proyecto de reposición y expansión del sistema de acueducto en el sector Los Yarumos, una obra que fortalece el bienestar de la comunidad y que se ejecuta bajo la alcaldía y la empresa de servicios públicos de Guarne. Esa iniciativa tuvo como objetivo ampliar la cobertura y mejorar la presión del agua. Inicialmente se pensó para beneficiar a 30 familias, pero gracias al impacto positivo de los trabajos, hoy son 42 familias las que cuentan con acceso continuo a agua potable las 24 horas del día, los 7 días a la semana.
0: Norberto Alcides Avendaño es habitante del sector de Los Yarumos, quien resaltó la obra por la que la comunidad venía luchando hacía varios años. Escuchemos qué dijo con respecto a la puesta en marcha de este proyecto de agua potable desde la empresa de servicios públicos para ese sector semiurbano del municipio.
6: Esto llevamos aproximadamente por ahí 12 años solicitando que nos pongan agua del municipio, pero como esto era zona rural, era imposible. Ya pasamos a zona suburbana y ahora sí nos lo van a poner. Cuando nos vinieron hace un año que vinieron a preguntarnos qué necesidad teníamos, la necesidad que les brindamos fue la necesidad de agua potable para la gente, y hasta ahora se está viendo.
0: La inversión total fue de 190 millones de pesos. La obra alcanzó un 100% de ejecución física. Además de garantizar el acceso al recurso hídrico, cumple con los lineamientos de vivienda y hábitat, aportando de manera importante la mejora de la calidad de vida de todos los habitantes.
2: El director de acueducto y alcantarillado de Acuaterra, ingeniero Daniel Ruiz, también se refirió sobre la finalización de este proyecto.
7: Hemos finalizado el proceso de expansión de redes que teníamos pronosticado en el sector de los Yarumos, donde a la fecha 42 nuevas viviendas gozan del servicio de agua potable. El proceso, digamos que inicialmente se dio por iniciativa de la comunidad, donde manifestaron la necesidad de contar con el servicio público de agua potable en este sector. Inicialmente se realizaron actividades para verificar el extracto socioeconómico de los habitantes del sector, donde a la fecha tenemos suscriptores nuevos del estrato 1 hacia el 4. Adicionalmente tuvimos diferentes reuniones donde le explicamos a la comunidad el tema de los costos, estos asociados a los nuevos medidores, al cargo fijo y a las cajas que se requieren para suministrar el servicio de agua potable en este sector del municipio.
0: Esta obra se convierte en una de las iniciativas más importantes del municipio, ya que cumple con metas del plan de desarrollo enmarcadas en la línea estratégica 4, nos une el territorio que busca optimizar los servicios de acueducto en zona urbana y rural del municipio de Guarne. Son entonces allí 42 familias que ya tienen este tema del agua potable, que inició al comienzo con 30 familias, pero que esos impactos positivos ya son 42 familias en el municipio de Guarne y en el sector de los Yarumos. 12 del día con 17 minutos.
2: Continuando con más información local a través de la Hora 12 Noticias, organizaciones comunales del Oriente Antioqueño convocan a todas las comunidades involucradas a participar en una reunión clave que se realizará el próximo miércoles, es decir, el día de mañana, 13 de mayo, a las 10 de la mañana, en las instalaciones de ASO Comunal Río Negro. El objetivo principal del encuentro es analizar las obras de infraestructura que están proyectadas sobre la doble calzada Medellín-El Santuario y que tienen como beneficio directo a las comunidades de Guarne, Marinilla, Río Negro y San Vicente Ferrer.
0: Desde la organización destacan que es fundamental que se unan esfuerzos y liderazgos de todos los sectores para defender y reclamar estas iniciativas que representan un avance importante para el desarrollo y la movilidad de la zona. La reunión contará con el acompañamiento de Devimed. Además, también hacen parte las personerías, así como este importante concesionario que apoya la gestión de esos proyectos en el Oriente Antioqueño.
2: Se hace un llamado especial para invitar a las personas representantes de las juntas de acción comunal y sectores involucrados de cada municipio, con el fin de definir de manera clara mejor las acciones y los compromisos que se trabajarán de forma conjunta con los 4 alcaldes de la región.
0: Mire, ese tema está bastante preocupante porque los habitantes, por ejemplo, del municipio de Guarne, son varios sectores los que están esperando que se haga efectivo precisamente el inicio de esas obras, como el sector del soterrado del barrio San Antonio, allí donde la administración todavía está buscando el tema de organizar algunos predios. También está el sector del crucero de San Vicente y la vía hacia el aeropuerto José María Córdoba por el sector de San José. 12 del día con 19 minutos.
2: Vamos a hacer una pausa y ya regresamos.
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2: Desde el mediodía, 21 minutos. Continuamos con información local a través de La Hora 12 Noticias. A esta hora saludamos al gerente de Emega, Ubaldo Castrillón. Gerente, ¿cómo le va? Buenas tardes.
8: Mariana y oyentes, muy buenas tardes.
2: Gerente, hay información de interés para la comunidad del municipio de Guarne, especialmente para aquellos que utilizan el corredor vial de la vereda Montañés, ingresando por el sector de Los Yarumos. Va a haber un cierre el día de hoy. ¿Desde qué hora y por qué se lleva a cabo?
8: Sí, Luz Adriana, vamos a hacer cierre hoy la vía que ingresa a la vereda Montañés por Los Yarumos para hacer una intervención, para colocar un tubo adicional en una transversal donde sale una de las quebradas que desemboca la quebrada La Mosca. Entonces ahí, justo como en el sector Santa María, vamos a hacer excavación para colocar un tubo nuevo de 24 pulgadas y así mejorar el flujo de agua por ese lugar para evitar inundaciones o desborde de la quebrada, que generalmente sucede cuando hay lluvias fuertes.
2: ¿Y cuál es el sector que termina afectado, gerente, cuando llueve?
8: Ahí después se llama, creo que la quebrada La Playita, algo así. Uh-huh. Que desemboca sobre la que baja de Montañés y finalmente desembocan en la quebrada La Mosca. Entonces esa quebrada se viene desbordando cada que hay lluvias fuertes. Entonces la idea es colocar un tubo adicional pulgada para mejorar el flujo de agua de esa fuente hídrica y así pues la vía no tenga problemas. Igual vamos a hacer intervención sobre esa vía, también instalando material fresado o material de cantera, con el fin de mejorar también ese tramo de vía entre la autopista y la placa huella.
2: Gerente, precisamente usted habla de esa intervención que se va a llevar a cabo ahí en ese sector de la vereda hacia Montañés. Esto va entre las 2 de la tarde y las 5 de la tarde, pero posteriormente, los próximos días, ¿habrá nuevas intervenciones en ese punto?
8: Es correcto, pero ya es directamente sobre la vía. Entonces sí pedimos a la comunidad pues, que nos tenga un poco de paciencia, porque ya me están reportando que hay personas que de pronto se molestan, pero lo hacemos es por el bien de todos. Entonces, para que nos tengan un poco de paciencia, porque vamos a estar interviniendo también, haciéndole mantenimiento a esa vía. Entonces, el cierre temporal es hoy, de 2 de la tarde a 5 de la tarde. Y ya estos días vamos a estar haciendo mantenimiento para hacer, digamos, hacer un cierre como en todo el anillo vial con mantenimiento de vía, y la idea es continuar hacia la parte alta también de la vereda.
2: Gerente, precisamente lo que ha indicado la gente es esa proyección de esas obras, hacer el anuncio con antelación. Por acá alguien nos dice, buenas tardes, debió haberse hecho este aviso para la comunidad una semana antes. ¿Por qué no se hizo antes, gerente?
8: Precisamente porque a veces no nos da, tenemos actividades en otros lados. En este momento, uh-huh, estamos interviniendo el sector de La Mulona, entonces no calcula uno cuándo exactamente va a terminar, porque a veces siempre salen imprevistos, y como este pues no es un cierre prolongado, sino que es cierre temporal y hay vías alternas, no, la vereda no queda totalmente aislada, porque queda el acceso por La Mulón y por la vía del Aguacate. Entonces por eso lo estamos haciendo justo en el momento, para no generar de pronto mala información de que se diga que es un día y de pronto se tenga que modificar. Entonces lo hicimos hoy, y que es solamente de 2 de la tarde a 5 de la tarde.
0: de 2 a 5 de la tarde. Gerente, ¿y cómo avanza la intervención de otros puntos de vías en el municipio de Guarne?
8: Estamos haciendo intervención justo en ese anillo vial que hace rato pues estábamos pendientes de hacerlo. La comunidad siempre nos venía reclamando, entonces ya decidimos hacer ese mantenimiento a toda la red vial de la vereda Montañés hasta subir a conectar con la vereda La Mejía.
0: ¿Y otros sectores que se tengan previstos estos días?
8: Tenemos pendiente otros, pero por el momento vamos con ese y luego vamos mirando de acuerdo a cómo el clima no lo vaya posibilitando, porque a veces son las condiciones de clima las que no nos permiten avanzar, pero tenemos otras pendientes de intervención por el Pinar, Guapante al Colorado, y otros puntos críticos que atender, como el Berracal Garrido, por ejemplo, nuevamente la de Piedras Blancas a Barro Blanco. También necesitamos hacer por allá un mejoramiento en algunos puntos que se han ido afectando. La vía se conserva más, digamos, en buenas condiciones, pero hay algunos puntos que debemos atender para que la vía no se deteriore y pues finalmente esté transitable permanentemente.
0: Gerente, le agradecemos mucho y estaremos muy atentos entonces.
8: Claro que sí, Luz Adriana y oyentes, siempre atentos y una feliz tarde para todos.
0: Igualmente para usted, gerente Ubaldo Castrillón de Emega. Recordemos entonces ese cierre vial que se va a llevar a cabo ahí en el sector de la Mulona hacia los Yarumos, teniendo en cuenta que se va a hacer entonces una intervención por parte de la administración, esto para enclavar unos tubos que permitan entonces la recogida del agua para que haya menos afectaciones cuando llueve en ese sector del municipio de Guarne. 12 del día con 27 minutos.
2: Continuando con información local a través de la hora 12 noticias.
0: Mire, entonces Diana, es de 2 de la tarde a 5 de la tarde que se va a llevar a cabo ese cierre allí en el sector de la Mulona, que comunica por los Yarumos.
2: Okay.
0: Para que lo tengan entonces muy presente, de 2 a 5 de la tarde en el municipio de Guarne se va a realizar entonces este cierre, dado que se va a hacer una intervención de acuerdo con Ubaldo Castrillón, gerente de Emega. Se está entonces agradeciendo a los vecinos y a los usuarios de la vía y se recomienda entonces tomar rutas alternas para evitar demoras y contratiempos durante el horario establecido. Estas labores precisamente buscan entonces mejorar la infraestructura y las condiciones a largo plazo, por lo que se pide la colaboración para garantizar la seguridad y el buen desarrollo de los trabajos. 12 del día con 28 minutos.
2: En información local, tenga en cuenta que se va a abrir un espacio especial para todos los habitantes de Guarne, y es el Taller del Cuidado de la Salud Mental, una iniciativa diseñada para que pueda aprender, compartir experiencias y fortalecer su paz interior y, por supuesto, su bienestar emocional. Hablar de lo que se siente, entender las emociones y expresar lo que pasa es una de las mejores formas de sanar y sentirse mejor. Por eso, este espacio está pensado para todos. ¿Cuándo será?
0: Jueves 14 de mayo de 2 a 4 de la tarde, todos los jueves, en el Parque Educativo del Día del Conocimiento, en el Salón de la IU Digital de Antioquia, en el segundo piso. Es una actividad abierta a la comunidad, no tiene costo y no importa edad o condición. Ahí están espacios que se abren para la salud mental en el municipio de Guarne. 12 del día con 28 minutos. Estos espacios de salud mental están enmarcados en un programa que desarrolla la Secretaría de Salud del municipio de Guarne, precisamente haciéndole frente a esos episodios que se vienen presentando últimamente en el municipio de Guarne, donde en varias oportunidades ha sido necesaria la activación del Código Dorado para atender situaciones que se presentan en salud mental. En ese momento, las autoridades atienden un caso de salud mental precisamente en el Hospital Nuestra Señora de la Candelaria, tratando de controlar allí a una persona. Por eso el comandante no ha llegado, precisamente para entablar diálogo sobre lo que ha ocurrido con la recuperación de un vehículo y también conocer precisamente el estado de esa persona que fue detenida. 12 con 29 minutos, ahí está la información local a esta hora del mediodía.
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0: Hacemos una pausa para compromisos de la emisora Guarna Estéreo y volvemos con más información a través de la hora 12 Noticias.
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1: 12 del mediodía, 34 minutos. Regresamos a La Hora 12 Noticias y por supuesto tenemos un invitado que en esta ocasión va a ser mediante llamada, porque pues no alcanza a llegar a los estudios, por supuesto, para salir al aire en el programa de La Hora 12 Noticias. Este invitado el día de hoy lo estaremos recibiendo a nombre de Mofles y Soldaduras MIC. Y precisamente es para hablar de todos esos casos que están sucediendo en el municipio de Guarne durante el fin de semana y las diferentes situaciones de orden público que se han estado presentando en horas de la mañana del día de hoy. Aquí estamos tratando otra vez de volver a comunicarnos con el comandante de la policía, el teniente Jason Herrera, para entonces nos pueda entregar detalles relacionados con todos los operativos que se han estado realizando en el municipio de Guarne.
2: Mire, Diana, y es que precisamente esa situación se presenta en el municipio por lo que está ocurriendo y con lo que ha ocurrido en esta localidad con respecto a la situación que se presentó en el esta mañana, sobre las 8:20 de la mañana, cuando se presentó el hurto de un vehículo tipo taxi en zona urbana del municipio. Teniente Jason Herrera, buenas tardes, bienvenido a La Hora 12 Noticias y muchas gracias por acompañarnos a través de llamada telefónica.
3: Buenas tardes, ¿cómo estás?
2: Muy bien. Teniente, ¿qué fue lo que ocurrió? ¿Cómo se lleva a cabo precisamente el robo de este vehículo tipo taxi, la reacción de la policía y la posterior recuperación y captura de la persona?
3: Bueno, buenas tardes a usted y a todos los oyentes. En horas de la mañana, pasadas las 8:00 a.m, se acerca una persona en un vehículo tipo taxi a la estación de policía con un pasajero. Este señor desciende del vehículo a manifestarnos que había una persona rara al interior de su vehículo y él quería pues que lo verificara. En ese momento el pasajero se cambió rápidamente al puesto del conductor y arrancó de manera muy, muy brusca en su carro, el cual emprendió una huida. El señor, al evidenciar la situación, nos alertó con el compañero que se encontraba en la guardia, el cual se inició una persecución por algunas calles del municipio, lográndolo interceptar ya en la vía nacional. Por lo

0: altura del Sango, a eso de la bomba Primas, allí con la, en compañía de las patrullas de tránsito, las motocicletas de la estación, se le hizo un cierre al vehículo en el cual pues se pudo neutralizar a esta persona que pretendía optarlo, porque no vamos a decir algo diferente.
1: Claro, comandante, ¿esa persona entonces tiene alguna situación de salud mental?
0: Pues la mamá manifiesta que el joven ha tenido tratamiento por comportamientos agresivos, pero ya es un tema ya médico que lo podrían confirmar los galenos, no nosotros.
1: Claro.
0: Ahorita nosotros lo estamos dejando a disposición de la fiscalía en turno para que se inicie un debido proceso.
1: ¿Las condiciones del vehículo quedaron óptimas después de esta persecución que se realizó desde prácticamente el comando de la policía hasta el sector del Sango?
0: Sí, señora, el vehículo no sufrió daños materiales, ya que no fue embestido por ningún vehículo, ni el señor tampoco lo impactó contra algo que afectara la infraestructura del vehículo.
1: Claro. Comandante, bueno, ya entonces se aclara la situación ahí que se presentó esta mañana y que se logró entonces la recuperación de este vehículo tipo taxi en el municipio de Guarne. Comandante, ese balance de las autoridades de policía que pueden entregar con respecto al Día de la Madre, sabemos que ayer estaban terminando de hacer una recopilación de información con respecto a cuál había sido el comportamiento. ¿Cuáles fueron esas llamadas que más tuvo la policía para atención?
0: Bueno, para la atención y el requerimiento de los casos del fin de semana, pues la mayoría de las llamadas fueron por ruido, los vecinos manifestando que valga la redundancia, el resto de los vecinos tenían los volúmenes muy altos. Fue como la mayor atención que se realizó el fin de semana, también en las zonas rurales. Del resto, pues pudimos realizar 12 capturas en flagrancia. Se impusieron 4 órdenes de comparendos por las diferentes contravenciones a la ley 1801.
1: Claro, comandante, en torno al tema de la celebración del Día de la Madre en el municipio de Guarne, estuvo enmarcada por el buen comportamiento, pues aparte de este tema de ruido, porque no se presentaron situaciones que lamentar.
0: Bueno, el comportamiento, podemos decirlo de manera muy positiva, que fue para nosotros favorable. Todo esto pues en coordinación con el trabajo que se hizo con la Secretaría de Gobierno y Ejército Municipal, que en este caso nos estuvo apoyando mucho en la zona rural, también hicieron presencia en el casco urbano. Entonces, debido a ese trinomio que venimos realizando, pues se pudo hacer una buena contención y pues también al comportamiento de toda la comunidad guarneña.
1: Comandante, le agradecemos mucho el que nos haya atendido esta llamada. Sabemos que usted estaba atendiendo también un caso allí en el hospital y pues que ya fue controlado.
0: Y señora, ustedes por la invitación, de igual manera ratificamos el compromiso de parte de la estación de policía.
1: Muchísimas gracias al teniente Jason Herrera, comandante de la policía en el municipio de Guarne. Entonces, se resume en que la situación se presentó cuando un taxista llegó hasta el comando de la policía con una persona a bordo del vehículo, luego de encontrarla desorientada en el sector de la plaza de mercado, y allí una vez el hombre ve que el conductor desciende, se arrima a la policía, entonces toma las llaves del vehículo, toma el vehículo que estaba pues allí con la llave y al volante, y emprende la huida. Inmediatamente se inicia una persecución por parte de la policía que culmina en el sector de la estación de servicio, en el sector de la vereda El Sango, y es donde entonces se recupera el vehículo y se pone a disposición de las autoridades competentes a esta persona que, de acuerdo con la información que le entregaron familiares a las autoridades, tendría inconvenientes en su salud mental. 12 del día con 40 minutos.
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1: 12 del día con 41 minutos. Hoy a las 10 de la noche Ay, Dios mío. A las 10 de la noche es el segundo debate del proyecto de acuerdo 005 de 2026, por medio del cual se adiciona y se modifica transitoriamente el acuerdo número 13 de 2023 del municipio de Guarne, que consiste en un descuento del 80% en interés moratorio para el pago de impuesto predial en Morosos, en el municipio de Guarne. Esto será en debate el día de hoy, donde también se conocerá si el municipio de Guarne, a través de la alcaldía, acoge la modificación que solicitaron en la comisión segunda de presupuesto los concejales con respecto a que ese plazo no sea hacia el 30 de junio, sino que se vaya más allá. Algunos propusieron que fuera hasta el mes de septiembre. Esto con el fin de que las personas que deban impuestos, pues se pongan al día en ellos, organicen sus finanzas y puedan entonces hacer los acuerdos de pago respectivos. Y por supuesto, los que no, pues entonces hagan ese pago con ese descuento del 80% que se tiene previsto entonces hoy en segundo debate, que será a las 10 de la noche, porque a las 12 con un minuto de la madrugada será la clausura de sesiones extraordinarias convocadas por el alcalde del municipio de Guarne al Consejo Municipal. Vea pues, sesión a las 10, la 1 y a las 12 con un minuto de la mañana la clausura. Que madrugar, 12 con 43.
2: Compañera Luz Adriana, recordarle.
1: Trasnochamos o madruga.
2: No sabemos qué va a pasar ahí.
1: Se trasnoche o madruga.
2: Ahora sí, recordarle a las madres que tenemos abierto el sorteo. El sorteo que estamos realizando para que las mamás se animen a participar. Aquí estoy viendo, nosotros ya cargamos el formulario a través de las redes sociales de La Hora 12 Noticias. Si usted todavía no ha inscrito a su mamá o usted como mamá no se ha inscrito, ingrese a La Hora 12 Noticias en Facebook e Instagram. Allí va a encontrar anclada la publicación donde va a poder entonces participar por ese pase doble que ya enseguida la compañera Luz Adriana nos va a entregar más detalles de este evento. Y hasta el momento se han inscrito 60 madres. 60 madres tenemos allí en el formulario. Vamos a tener abierto el formulario hasta el próximo 14 de mayo a las 12 del mediodía, porque ese día vamos entonces a realizar la entrega de ese bono para que usted se anime y pueda participar. Compañera Luz Adriana, entréguenos detalles de lo que será entonces ese evento al cual entonces estamos entregando el pase doble a través de La Hora 12 Noticias.
1: 12 del día con 44 minutos, ahí está la información que se registra a esta hora del mediodía. La publicación que ha hecho Guarne Estéreo en sus redes sociales dice, abro comillas, desde Guarne Estéreo 88.1 FM informamos a la comunidad que una publicación realizada en redes sociales por el concesionario La Espacio Radial Ahora 12 Noticias no corresponde a contenido emitido ni publicados directamente por Guarne Estéreo, sino que es responsabilidad exclusiva del concesionario que administra dicho espacio mediante un contrato de concesión dentro de nuestra programación. Dice, como medio de comunicación respetamos la libertad de expresión, sin embargo, reiteramos que cada concesionario es responsable del contenido que difunde en sus propios canales digitales y sus redes sociales. Y aclaramos esto con el fin de evitar malentendidos con nuestra audiencia. Nosotros también, como canal concesionario, somos responsables de lo que hacemos en nuestra página La Hora 12 Noticias a través de Facebook e Instagram. Y esto es ajeno a Guarne Estéreo.
2: 12 del mediodía, 45 minutos. Para la información que teníamos pendiente precisamente de la rifa que estamos realizando de Días de Madres, tengan en cuenta, vamos a estar entregando un pase doble para ver a Guillermo Ochoa y artistas invitados. Este evento se va a realizar el día 16 de mayo a las 7 de la noche en el Salón Galería. Este está ubicado en la parte de atrás de la cancha municipal, la que conocíamos que era la cancha de arena. Y pues, y este pase incluye un pase doble con media de aguardiente o de ron y snack tipo tabla de quesos. Eso es entonces lo que estamos rifando a través de La Hora 12 Noticias para que se animen, ingresen allí a Facebook, a Instagram. Tenemos anclada la publicación para que se sigan inscribiendo. Recuerde que tenemos 60 madres inscritas. La idea es que se inscriban muchas más para poder hacer la entrega de ese pase doble.
1: 12 del día con 46 minutos. Vamos a conocer información regional a esta hora del mediodía.
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2: 12 del mediodía, 46 minutos. Vamos a conocer la información regional que tenemos a través de la hora 12 noticias. 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Un impactante caso sacude el centro de Medellín luego del hallazgo de un cuerpo sin vida oculto dentro de una nevera abandonada en cercanías al deprimido de Villanueva. La situación fue alertada por los ciudadanos que observaron a varios hombres descargando el electrodoméstico en un basurero improvisado, lo que generó sospechas y permitió la rápida reacción de las autoridades. Gracias al monitoreo de las cámaras de seguridad, la Policía Nacional de Colombia logró ubicar y capturar a 3 presuntos responsables, 2 colombianos y un ciudadano venezolano en condición de calle. Según las primeras versiones, la víctima habría sido trasladada desde la zona Bronx hasta metros del lugar donde finalmente se fue abandonado el cuerpo. El cadáver fue remitido a medicina legal, donde avanzan los procesos de identificación y las investigaciones para esclarecer las circunstancias de este crimen. Las autoridades continúan con las indagaciones para determinar móviles y responsabilidades en este caso que ha generado conmoción en los habitantes del sector. 12 del mediodía, 48 minutos. Aunque las cifras muestran una reducción el Día de Madres, que sigue siendo una de las jornadas más críticas en materia de convivencia y violencia en Colombia.
1: A nivel nacional se reportaron 17 homicidios relacionados con problemas de intolerancia, lo que representa una disminución del 46% frente al año anterior. Sin embargo, la fecha continúa marcada por hechos que enlutan a familias. Las autoridades también registraron más de 11.700 situaciones de convivencia entre niñas, entre riñas, violencia intrafamiliar, consumo de alcohol y quejas por ruido, evidenciando que la conflictividad sigue siendo alta. En medio del balance dejó un homicidio por intolerancia, cerca de 300 riñas y más de 1.000 llamadas a la línea de emergencia y alrededor de 2.300 comparendos por comportamientos contrarios a la convivencia. Aunque las riñas disminuyeron frente al año anterior, las autoridades insisten en que esta sigue siendo una de las fechas más complejas, no solo por la violencia, sino también por el impacto en la salud mental de los ciudadanos. Desde la administración distrital se reiteró el llamado, recordando que estas celebraciones deben ser espacios de unión y no de escenarios de conflicto. El mensaje es claro. Las cifras pueden bajar, pero el reto sigue siendo cambiar comportamientos para evitar que una fecha especial continúe, termine en tragedias. 12 del día con 49 minutos. Un procedimiento policial llevado a cabo en el municipio de Río Negro, mejor, desató polémica e indignación ciudadana luego de que un uniformado disparara contra un perro causándole la muerte. El caso, que ya es materia de investigación por parte de la Policía Nacional de Colombia, según confirmó el comandante de la Policía de Antioquia, el coronel Luis Fernando Muñoz Guzmán, quien asegura que se seguirá el debido proceso para esclarecer lo ocurrido. De acuerdo con la versión oficial, el operativo se originó tras una llamada ciudadana que alertaba sobre un hombre que presuntamente estaba amenazando a varias personas con un machete. Desde la intervención se habría presentado una agresión contra los uniformados y en medio de la situación, el perro, catalogado como raza potencialmente peligrosa, atacó a un ciudadano y a un policía que posteriormente accionó su arma de dotación.
2: El uniformado involucrado está siendo valorado médicamente para determinar las lesiones sufridas, lo que también sería tenido en cuenta durante el proceso disciplinario. Mientras avanzan las investigaciones, el caso ha generado una fuerte reacción en la comunidad. En la noche, decenas de personas se concentraron en el lugar de los hechos en una velatón para rechazar lo ocurrido y exigir claridad y justicia. Las autoridades continúan recopilando la información para establecer responsabilidades en este hecho que ha abierto un debate sobre el uso de la fuerza en los procedimientos policiales.
1: 12:51, ahí está la información regional a esta hora del mediodía.
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1: 12:52, la administración del municipio de Guarne está informando a la comunidad que a partir del 13 y 14 de mayo, entre las 8:00 a.m. y las 12:30 p.m, la 1:30 y las 6:00 p.m, y el 15 de mayo, entre las 8:00 a.m. y las 12:30, la 1:30 y las 6:00 p.m, se estará atendiendo a la comunidad que tenga algún interrogante, alguna inquietud con respecto a los operadores de la lonja de Cundinamarca y el operador de actualización catastral con el tema de avalúos y predios en el municipio de Guarne. Si usted tiene alguna duda, inquietud, necesita aclarar y necesita que le despejen alguna duda con respecto a esta actualización catastral que se llevó a cabo en el municipio de Guarne y que se ve reflejada hoy en día en el impuesto predial, puede acercarse allí a la alcaldía del municipio de Guarne los días 13, 14 y 15 de mayo de este año. 12:53. Hoy hay fútbol. Uh-huh. Y del bueno.
2: Sí, compañera Luz Adriana, información que llega con el patrocinio del templo Animalex Guarne. Y precisamente hoy tenemos encuentro por el partido de ida de los cuartos de final. Atlético Nacional recibe a Internacional de Bogotá en el estadio Atanasio Girardot, encuentro que está programado para las 6:20 de la tarde. Recordemos entonces que esta serie en el momento la va ganando Atlético Nacional y por supuesto Internacional de Bogotá viene como por esa revancha que se lleva en los cuartos de final. Vamos a ver qué resultado vamos a obtener allí. Y otro que jugó el día de ayer fue el Poderoso de la Montaña. Que el Poderoso de la Montaña tenía entonces ayer encuentro por la Copa Colombia, en esta ocasión en la fase de grupos. Y jugó contra Fortaleza. El encuentro finalizó 1-0 a favor del Poderoso de la Montaña, quien le ganó a Fortaleza. ¿Cómo va la América de Cali?
1: A sufrir. La sufridera, porque hoy están empatando 1-1 y la llave está abierta y prácticamente allí está bastante complejo el tema. Y el que tiene la ventaja mayor es Nacional, que va ganando 2-1. Pero, de todas maneras, un empate también se va a
2: penaltis. Fue empate contra Santa Fe, ¿cierto?
1: Se empató contra Santa Fe 1-1. Uh-huh. Y se define en Bogotá. Santa América jugó mucho mejor durante todo el torneo. Uh-huh. Fue protagonista, Santa Fe se metió a lo último, pero usted sabe que los que se meten de último llegan con las garras bien puestas y uno no sabe qué se va a encontrar. Ay, allá.
2: Sí.
1: Yo le pongo de que eso se va a ir a tiros penaltis, porque eso es lo que va si se va, si queda en empate. Esperemos a ver cómo va avanzando.
2: Y por ahí todavía circula ese rumor de Leonel Álvarez, si llega a salvar al Poderoso.
1: Parece que sí, todo indica que sí, sí, que por fin lo van a tener, tanto que esperan. Que tengan todos ustedes una feliz tarde, nos encontramos Dios mediante mañana en punto de las 12.
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0: Tenemos la 1:14 minutos, la 1:14, los 88.1 Warner Stereo y la siesta vallenata. Hoy es martes, martes de María Auxiliadora. Así es, pues que ya próximamente será el día de ella, el día clásico en Sabaneta y en todas las iglesias donde siempre se honra.
1: Ya va a iniciar la novena, ¿cierto? Ya casi.
0: Ya casi inician, Carlos. Me imagino que deben de iniciar por tardar el 16.
1: El 16,
0: que es sábado.
1: Sí.
0: Del 16 al 24, para ir a visitar a María Auxiliadora, Consuelo de los Cristianos. Y ustedes saben que aquí en la parroquia Nuestra Señora de la Candelaria, la Eucaristía es a las 4 de la tarde todos los martes y a las 3:30 el Santo Rosario. Entonces, los que quieran ir a Sabaneta, misa desde las 6 de la mañana hasta las 8 de la noche. Y los que quieran ir a la parroquia Nuestra Señora de la Candelaria, a partir de las 3:30 con el Santo Rosario, seguidamente Eucaristía. Así como mañana en San Antonio de Padua, bajo la advocación de María la Virgen de Guadalupe, a las 4:30, para que se estén preparando, van a las 4:20, van allá, cogen el puesto, se sientan, se relajan, van haciendo oración mientras el padre, el párroco, inicia con el Santo Rosario, Eucaristía y la disposición del Santísimo, porque mañana sí es el día clásico de la Señora de
1: Fátima.
0: De Fátima, el 13 de mayo la Virgen María. Entonces ya saben que eso lo pasan por todos los canales de televisión, por los canales de radio católicos, por toda parte hablan de la Virgen María. Entonces las personas que quieran pueden escuchar los rosarios, pueden escuchar las eucaristías. Y mañana recordarles que no hay problema, mañana a las 4:30 van a iniciar con el Santo Rosario en San Antonio de Padua, Eucaristía, predicación y la disposición del Santísimo, para que participemos todos de esta importante Eucaristía, el día clásico de la Virgen de Fátima, que se le apareció a los tres pastorcitos, a Francisco, también a Jacinta. Bueno, ahí tenemos la información para que ustedes estén muy, pero muy pendientes mañana. A esta hora de la tarde traemos información. Se siguen inscribiendo, por favor, en el 314-754-7275, porque ya el viernes será la entrega de un obsequio, de una ancheta de Supermercado El Cámbulo número 1, número 2. Gracias a doña Lucero, a doña Amparo. Ya contamos con ella, ya la vamos a rifar el viernes, si Dios quiere, a la 1:40. ¿Por qué? Porque ustedes van a seguir mandando las notas de voz y la que gane se le va a pasar esas notas de voz, porque han mandado notas de voz muy buenas. Entonces vamos a esperar quién más se anima a mandar notas de voz. 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Y saludo para todos nuestros amigos oyentes, un saludo para doña Berenice en el local 231 en el Centro Integrado de Comercialización y Transporte Plaza de Mercado, doña Irma en la carnicería Los Prósperos, Miguel, Pipe, lo mismo que para el señor Bernardo Henao en la legumbrería y revueltería en el local 141, don Bernardo en el centro integrado, en la cafetería del socio, donde también vamos a rifar algo en estos días también, porque las rifas se siguen durante este mes de mayo. 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Vamos a escuchar Buen Vallenato, nombre de Excursiones y Peregrinaciones, con el padre Hernán Darío Ruiz Tavares. Se les recuerda que ya el viernes juega la rifa de un viaje para Tolucobañas, con todos los gastos incluidos, más 300,000 pesos en efectivo. A 20,000 pesos la boleta por dos cifras. Las pueden conseguir a mi número 314-754-7275 o pasar por la Plaza de Mercado por el Museo Raíces de la Memoria. Vamos con Buen Vallenato a esta hora de la tarde en Siesta Vallenata.
1: Este tema es con Los Gigantes, la voz de Daniel Calderón, Parte el Corazón, tema que presentamos a la 1:00 p.m. 21.

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0: Qué buen tema este, uno de los clásicos del Binomio de Oro, la voz de Giancarlo Centeno. Volvió el dolor. Avanza la tarde, 1:37. Alberto, recordemos los sorteos, que la idea es que los oyentes se comuniquen directamente con usted. ¿A través de qué línea?
1: A través del WhatsApp del 3.

0: 714-754-7275.
1: A través de su línea directa pueden participar, y también si tienen medicamentos, si requieren alguna información, pues de una vez aprovechan y también le compran la boletica.
0: Aprovechen y compran la boleta que juega ya mañana. He pasado el ya el viernes, si Dios quiere.
1: Sí. Así que a participar, entonces, a través de la línea directa de Adalberto Henao Duque.
0: 314-754-7275. ¿Qué más tenemos, Carlos, desde el supermercado El Cámbulo, número uno, número dos?
1: 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Ya por acá tenemos mucho reporte de los oyentes que han comprado a través del sistema de Siste Crédito en El Cámbulo, número dos, solo en el dos.
0: Así es, Carlos Cárdenas, y recordarles pues que vamos a rifar ancheta el viernes, bono por 30 mil pesos de Stephanie Tienda y Variedades Stephanie. Así es pues que
1: este próximo viernes.
0: Sí, señor, y para todos los viernes de mayo vamos a tener algo diferente para las madres, pero eso sí, envíen mensajes al 314-754-7275. 314-754-7275 para que ustedes así de fácil participen en la entrega de los obsequios que tenemos aquí para ustedes, y no mandar pues a la emisora, porque yo estoy aquí es de 1:40. Si los envían de la 1:40 en adelante, ya no les responden o se eliminan del sistema, porque no es en el WhatsApp de la emisora, sino en el 314-754-7275. Un saludo para todos los que nos están amplificando en Tortas y Tortas, doña Elizabeth, doña Luz Dari Arias, saludo para ellas, las hermanitas Arias, un saludo para ellas que están ahí en Tortas y Tortas, lo mismo que un saludito para doña Lucero en supermercado El Cámbulo número uno, Emilio Bedoya, saludo para él, Johanna Sánchez en Pañalera, Pepe Grillo, que tiene oferta y promoción en mucha ropa de niño, de bebé. Aprovechen pues, un saludo para Natalia Marulanda, Camila Arroyave, saludos para todos los que están escuchando Siesta Vallenata de Guarne Estéreo. Y vamos también a invitarlos pues a todos a participar mañana del Santo Rosario, Sagrada Eucaristía y Exposición del Santísimo en la parroquia de San Antonio de Padua, bajo la advocación de la Virgen de Guadalupe, a las 4:30 de la tarde. Mañana miércoles 13 de mayo, día clásico de la Virgen Nuestra Señora de Fátima.
1: Avance la tarde, 1:40.
0: Un saludo también para don Henry, que está en la vereda de la Clara haciendo colchones, espaldares, lo mismo que para su hija aquí en Colchonería y Mueblería San Francisco. Saludo para ellos que están sintonizados con el dial 88.1, y no olviden pues comprar y mandarlos a Dios, que dice: yo compro en supermercado Los Cámbulos 1 y 2 con Siste Crédito, rápido, fácil, buen crédito, la mejor atención. 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
0: Sí, señor, así es. El saludo para todas ellas, y también un saludito para todos los que están en la vereda Yolombá, La Enea, El Palmar, Alto de la Virgen. A todos los adultos mayores se les recuerda, ya está el subsidio de Colombia Mayor desde ayer. Entonces ya lo pueden reclamar en el GANA principal del parque principal. Ahí están para atenderles. Recuerden que va con pico y cédula. Van el lunes 1, 2, martes 3, 4, el miércoles 5, 6, el jueves 7 y 8, viernes 9, 0, los sábados y domingos pares e impares. Entonces aprovechen pues para que ustedes puedan reclamar el subsidio de Colombia Mayor. Hay plazo hasta el 27 de mayo. Aprovechen pues, es el pago número 4. Este es el pago del mes de abril, informa Doralba Acevedo, la gerontóloga de nuestro municipio. En el control, la selección musical, programación y locución nos acompañó
1: Carlos Cárdenas.
0: Mi nombre es Alberto Henao Duque. No se le olvide pues la boleta de 20,000 y se ganan un viaje completo para Tuluco Eñas más 300,000 pesos en efectivo. Juega este viernes por las dos últimas cifras del premio mayor de la Lotería de Medellín. Mi nombre es Alberto Henao Duque. Chao, chao, feliz tarde para todos.
1: Cerramos con Farid Ortiz, un clásico, pregúntele a su hija, 1:42.

0: Natural les da la bienvenida a este su programa, donde encontrarás los mejores productos naturales para mejorar el estado de tu salud. 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
1: Día martes y aquí estamos para llevar toda esta información a través de Vida Natural, empresa constituida por médicos naturistas, grandes conocedores de las plantas medicinales, y el objetivo primordial para nosotros siempre será velar por la salud de las personas. Bueno, amigos oyentes, estamos hablando de las gotas agave. Usted es una persona que sufre de articulaciones, artritis, problemas de asma, pipeta de oxígeno para arriba y para abajo, pregunte por las gotas agave. Mire, esos problemas de migraña, tómese las gotas agave. 20 goticas en la mañana en medio vaso con agua, 20 goticas en horas de la tarde. Y el precio, el valor es de únicamente 20 mil pesos. Todavía manejando precios del año pasado. Y ojo, porque estos productos van a subir de precio. 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Hablamos de las gotas Clear Vision. Problemas de pterigios, cataratas, glaucomas, alergias, quistes en las vistas. Mire, hoy en día la polución de las fábricas, la contaminación de los vehículos, de los cultivos, todo esto está acabando con nuestra salud visual. Por eso usted ayúdese, amigo oyente, con Clear Vision. Pterigios, cataratas, glaucomas, alergias, quistes en las vistas. 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Le va a dar usted al paciente 30 goticas en la mañana, 30 goticas en horas de la noche. Tratamiento especial con un polvito en agua o jugos, y va a ver cómo recupera usted ese ser querido de las drogas, el alcohol y el cigarrillo y la ansiedad. 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Hablamos también del Ligasan, es un tratamiento para limpiar, ojo, vamos a limpiar el hígado, el páncreas, los riñones, la sangre. Vamos a ayudarle con este tratamiento a nuestro organismo a cuidar y prevenir un cáncer, oiga bien, de colon, cáncer de hígado. Con el Ligasan se va a tomar usted una copita en la mañana, una copita en horas de la noche. 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Las gotas Dilapal, prevenir infartos, temas de colesterol y triglicéridos. Los diabéticos, es un regulador del sistema inmunológico, en un precio, en un valor de 30 mil pesos. Vamos a escuchar direcciones, testimonios de personas que han adquirido estos importantes productos de la empresa Vida Natural.
2: Jorgito, muy buenos días. Le habla Eduardo Ardila, de acá de Bogotá. Nosotros compramos acá las gotas para los ojos y las gotas agave. Mi señora está utilizando las gotas agave Yo estoy utilizando las gotas de los ojos y muy buenas, excelentes. Yo les recomiendo a las personas que las compren, que eso, no pierden el dinero. Excelente, muy bueno el medicamento. Y lo felicito por su numerología, Jorgito. Eres el mejor en numerología aquí en Colombia. Gracias, muy amable, que estén muy bien.
3: Buenos días, Jorgito. Mi nombre es Ramona Pérez. Te hablo de acá de María La Baja Bolívar. Tuve el placer de usar las gotas Agami y la de los ojos. Gracias a Dios me he sentido bastante mejor porque a mí me daba mucho dolor de cabeza, me dolían las piernas. Yo, como hago cosas tejidas, me estaba dificultando la vista. Gracias a Dios me ha ido recuperando. Bastante, bastante. Gracias, Jorge.
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3: Les saludamos en este martes 12 de mayo desde Nutrimedic, marca líder en productos y tratamientos naturales. 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También esta línea está habilitada para que usted siga haciendo sus preguntas, si tiene alguna inquietud acerca de su salud, como le está haciendo a esta hora el señor Rubén Pérez desde el municipio de La Ceja. Se comunica con nosotros a través de 312-290-1144, 312-290-1144. Don Rubén nos dice que últimamente está presentando muchas idas al baño en las noches, alrededor de 3 o 4 veces. También ha estado presentando dolor, debilidad en el chorro a la hora de orinar y mucha urgencia para ir al baño. Don Rubén nos pregunta que puede estar sufriendo, que si puede ser problema de la próstata, que le ayudemos, que si tenemos algún tratamiento natural. Don Rubén, bienvenido a este espacio. Por supuesto, lo primero es conocer qué está pasando con su próstata, y en el examen con el bioscáner de radiofrecuencia nos vamos a dar cuenta. 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Y para don Rubén y todos los caballeros que estén presentando estos síntomas, y además de sensación de falta de vacío en la vejiga, o termina de orinar y sigue un goteo constante, o si han aumentado las idas al baño en las noches, es importante conocer qué está pasando con su próstata, y aquí en el examen con el bioscáner de radiofrecuencia nos vamos a dar cuenta. 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Y a esta hora tenemos invitados que quieren participar de este espacio. Bienvenida, cuéntenos cuál es su nombre.
4: Celina Grisales.
3: Doña Celina, ¿hace cuánto usted nos visitó?
4: Un mes.
3: Cuéntele a los oyentes, doña Celina, ¿cómo le comenzaron esos síntomas con los cuales usted nos visitó aquí en Nutrimedic?
4: Eso fue como de momento, que empecé con una tos muy fuerte de no poder dormir. Empezaba en la noche y así casi que pasaba toda la noche. Empecé a tomar el medicamento y ahí mismo mejoré.
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6: 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Se solicita mujer entre 30 y 40 años con experiencia en cocina y atención en mesa para trabajar fines de semana y temporada. Interesadas, comunicarse al WhatsApp 315-283-9705.
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esta es una canción para bailar y gozar con Chichi Peralta, la Ciguapa. También escuchamos música con Jairo Paternina, Nadie se muere de amor. También presentábamos al inicio a Jorge Grajales, La Ingrata. Programación bailable, rumbera y viejoteca para la tarde de este martes 12 de mayo, año 2026. 5 de la tarde, 22. Que llega Natucha, tú la tienes que pagar. 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Continuamos con esta programación especial en el martes de Gozadera.

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1: La Gozadera está al aire a través de la primera del día al 5 de la tarde, 43. Vamos a presentar esta canción con los melódicos. Liz con los melódicos, zúmbalo. 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